permitirnos cambiar nuestro sistema de creencias, al menos por un rato, para poder repetir esta frase con mucha fe y que se abran las puertas que estamos esperando. Así que espero te quedes conmigo. Espero de todo corazón que esto llegue a tu vida en el momento correcto. Y además, regresando, te cuento que te voy a regalar relacionado a Luis Miguel. Tengo regalos relacionados con Luis Miguel. ¿Quieres saber de qué se trata? Bueno, regreso en tres canciones. Sigues escuchando Amor 95.3, solo música romántica. Te regalo.

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Escuchamos juntos Mi Buen Amor de Mon Laferte y Enrique Bunbury aquí en Amor 95.3, solo música romántica, y escúchame también en línea en iHeartRadio. Ay, gracias por quedarte conmigo, gracias por conectarte, gracias por estar en esta estación y gracias, tengo que decirlo, por hacernos la estación número uno de la Ciudad de México. Yo soy Melanie Garza y como ya lo sabes, esta es la hora del decreto. En la hora del decreto, tú y yo repetimos una frase. Realizamos un ejercicio de manifestación en vivo. Pero para poder vivir efectivamente este ejercicio y para que tenga un efecto positivo y que realmente se convierta en una realidad de nuestra vida, tenemos que entender la frase y tenemos que creer la frase y tenemos que poder darle esperanza y fe a nuestro ejercicio. Así que quédate conmigo porque regreso con nuestra frase, con nuestra manifestación, pero antes yo quiero explicarte por qué es importante. Yo quiero hoy afirmarte que si tú lo quieres es porque ya lo tienes. Y es un concepto ambiguo, vamos a dejar de lado nuestro pensamiento analítico o cerrado o científico. Solamente cree o permítete creer en esta frase. Si lo deseas es porque ya lo tienes. Nada que realmente te pertenezca te es ajeno. Y cuando un deseo, a mí me gusta creerlo, cuando un deseo nace de tu corazón, no surge por casualidad, no surge por capricho. Surge porque de alguna manera es para ti. De alguna manera le mereces. Y hay quienes incluso afirman que significa que en alguna otra dimensión hay una versión de ti que ya lo está viviendo, que ya lo está aprovechando, que ya lo está disfrutando. En eso no me voy a meter porque no le sé, no soy experta, pero lo que sí es que me gusta creer que todo deseo que ha sido depositado en nuestros corazones, todo anhelo, todo aquello que nos emociona, que nos encantaría vivir, por lo cual estamos luchando, ya sea un hijo, un embarazo, un mejor trabajo, el sueño de cumplir tal meta laboral, tal vez el convertirte en el mejor o la mejor en tu campo, es por una razón. Yo te pongo el ejemplo perfecto. Mi hermana siempre se apasionó por ser dentista. Ese era su más grande sueño, ser odontóloga. ¿Y por qué? Para mí ser odontóloga no me genera alguna emoción, porque ser odontóloga a mí no me roba el sueño. ¿Y por qué a ella ser locutora nunca le interesó? ¿Por qué nuestros sueños son diferentes? Porque cada quien tiene un destino. Todos esos deseos que tú cargas son una brújula de lo que es para ti verdaderamente. Y cuando crees esto, si yo lo deseo es porque lo merezco y ya lo tengo, de alguna manera estás atrayéndolo a ti a través de la esperanza. Espero lo crean conmigo, espero no me tachen de loca. Yo soy Melanie Garza y los acompaño en Amor 95.3, solo música romántica.

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1: Amigos de Amor, que tengan un excelente inicio de semana. Yo soy Mariela y les tengo más información.
0: Manifestantes.
1: Toma nota porque por la presencia de manifestantes vamos a encontrar un corte a la circulación en Avenida Juárez, a partir de Revillagigedo. Su alternativa, artículo 123 y Ayuntamiento.
0: Mucho tráfico.
1: Se complica circuito interior entre Tiers y La Raza. Fray Servando complicadísimo desde Calzada San Antonio Abad hasta Francisco del Paso y Troncoso.
0: Carga.
1: En Calzada de Tlalpan desde División del Norte hasta Miguel Ángel de Quevedo. Zaragoza con carga que avanza desde Javier Rojo Gómez hasta Viaducto Río Piedad.
0: Buen avance.
1: Y nada nos detiene en Eje 5 Poniente desde Rómulo Farril hasta Prolongación San Antonio.
0: Clima.
1: Nos mantenemos en 23 grados. Yo soy Mariela y estás en compañía de Amor 95.3.

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0: Escuchamos lo nuevo de Danny Ocean, Partidazo, a las 6:39. Aquí en Amor 95.3, solo música romántica, y escúchame también en línea en iHeartRadio. Bienvenidos si vas llegando a la hora del decreto. Ok, espero que después de esta hora de programa no me tachen de loca. De todo corazón lo espero, porque se los comparto con todo el amor del mundo. Si tú lo quieres, es porque ya lo tienes. Si tú lo quieres, es porque lo mereces. Y si tú lo quieres, es porque está destinado a ser para ti. En el proceso de esperar algo que anhelamos, en el proceso de construir algo que queremos que sea una realidad, en el proceso sufrimos en la mayoría de las ocasiones. Porque le hacemos caso a la mente, le hacemos caso a nuestras inseguridades y comenzamos a creer que eso que queremos no es para nosotros. O comenzamos a creer que no se nos dará, comenzamos a creer que vamos a batallar, lo empezamos a ver muy lejano, empezamos a dudar de nuestra capacidad, empezamos a pensar que de plano no se nos dará. Pero si te encuentras en un proceso de espera, si te encuentras en un proceso de anhelo, si te encuentras en un proceso de construir algo, de esforzarte por algo, de alcanzar algo, de esperar algo, yo te lo repito, si lo quieres, es porque lo tienes, es porque lo mereces, es porque es para ti. Yo les ponía el ejemplo de cómo cada uno de nosotros tenemos anhelos distintos. ¿Por qué mi hermana soñó toda su vida con ser odontóloga y ser locutora jamás le ha llamado la atención? ¿Y por qué a mí ser odontóloga me vale 3 cacahuates, pero a ella le apasiona tanto? A mí me gusta creer que cada uno de los deseos que han sido depositados en nuestros corazones nos están hablando de un predestino, nos están mostrando el camino. Son como una brújula. Por eso cuando deseas algo con el alma, en realidad dicen algunos que creen en esto de las dimensiones y de la energía, que uno está más bien recordando lo que ya eres, lo que vas a ser, lo que es para ti. A mí me gusta creer más bien, porque no le sea eso de las dimensiones ni nada, me gusta creer que el deseo es la voz del alma recordándote lo que es para ti, lo que mereces. Pero el alma piensa una cosa y nuestra mente nos dice otra. Y a través de creer firmemente y sentir lo que no será para nosotros, nos estamos bloqueando muchos caminos, estamos limitando nuestras capacidades, nuestros talentos. La vida no te da lo que pides desde la carencia. Siempre te lo dará si lo reconoces como una certeza. Y a mí me encantaría que regresando tuviéramos un ejercicio de decreto donde afirmamos: eso que quiero ya es mío. Bueno, es mejor que sufrir creyendo que nunca lo será, ¿no crees? Te mando un abrazo a la distancia, yo soy Melanie Garza y te acompaño en Amor 95.3, solo música romántica.
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4: Hola, ¿qué tal? Ya de regreso con más información. Toma nota.
5: Aviso.
4: El horario para realizar la verificación en el Estado de México es de lunes a viernes de 8 a 19 horas y sábados de 8 a 15 horas.
5: Mucho tráfico.
4: Se complica la circulación en Primero de Mayo desde Periférico hasta Gustavo Vaz. Periférico con mucho tráfico entre Constituyentes y San Antonio. Lento paseo de la Reforma desde Circuito Gandhi hasta Periférico.
5: Carga.
4: Que no deja de avanzar en Ejército Nacional desde Gutenberg hasta Río San Joaquín. Marina Nacional con carga que avanza desde Circuito Interior hasta Mariano Escobedo.
5: Buen avance.
4: Y nada nos detiene en Avenida Patriotismo desde Río Mixcoac hasta San Antonio.
5: Clima.
4: Nos mantenemos en 22 grados y ¿qué crees? Ya se registra.
5: Lluvia.
4: En varios puntos de la ciudad. Conduce con mucha precaución. Yo soy Mariela y estás en compañía de Amor 95.3.

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Qué hermosa canción. Escuchamos El privilegio de amar de Mijares y Lucero a las 6:56 en Amor 95.3, solo música romántica, y escúchame en línea en iHeartRadio. Buenas tardes. Ok, nos queda poco tiempo, vamos a terminar nuestro ejercicio de decreto, o más bien esta hora de manifestación en Amor 95.3, solo música romántica para todos aquellos que se encuentren en un proceso de espera. Un proceso de construcción, un proceso de esforzarse por algo, de intentar algo, de anhelar algo, y de no recibir ese algo, de no verlo como algo cercano, y que incluso comienzan a sufrir en este proceso, porque concluyen que esa meta, ese anhelo, es demasiado lejano para ustedes, o comienzan a dudar de sus capacidades, o comienzan a pensar que no se les va a dar, comienzan a pensar que invirtieron tiempo a lo menso, comienzan a pensar que de plano es algo inalcanzable. Bueno, yo hoy te estoy recordando que si lo deseas es porque lo mereces. Si lo deseas es porque ya lo tienes, porque es tuyo, es para ti. Solo hay procesos que tenemos que vivir. Digo, es mejor eso a sufrir el proceso de la espera, ¿no? Y yo les explicaba cómo el deseo es la voz del alma recordándote lo que ya mereces, lo que ya existe y lo que está predestinado para ti. Y les explicaba cómo cada deseo que ha sido depositado en nuestro corazón no surge por casualidad ni por capricho, sino porque de alguna manera hay un destino esperándote. Y les explicaba por qué mi hermana ama la idea de ser odontóloga y siempre fue su sueño desde niñas, y a mí eso no me llamó la atención. Pero a mí, ay, me volvía loca al imaginarme siendo locutora, y a ella eso no le importaba. La vida no te da lo que pides desde la carencia, te lo da cuando lo reconoces como una certeza. Donde hay fe no hay miedo, ¿no? Y cuando comprendes que todo ya existe, que todo es para ti, dejas de correr detrás de las cosas y comienzas a sintonizarte con ellas a través de tu esperanza. Así ya no sufres ausencia, más bien te transformas en alguien que recibe. ¿Estás dispuesto a recibir? Bueno, tengamos este ejercicio de decreto. Ponemos una mano en el pecho, otra mano con la palma hacia el cielo, y repite esta frase como si ya fuera una realidad, con toda la fe posible. Di conmigo: reconozco que todo lo que anhelo ya existe para mí. Todo lo que anhelo ya existe para mí. Y me abro a recibirlo en el presente. Di conmigo: yo lo recibo en el presente. Y cada que dudes, repítete esta frase. Te la regalo con amor, aquí en Amor 95.3, solo música romántica, y escúchame en línea en iHeartRadio.

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3: Ya son las 7:06. Gracias por estar conmigo en Amor 95.3, solo música romántica, y gracias también por escucharme en línea en iHeart Radio Incondicionales. Bienvenido, bienvenida seas. Me da mucho gusto que estés conmigo. Bienvenido, bienvenida a la única, a la inigualable hora de Luis Miguel. ¿Están listos para pedir sus canciones favoritas del Sol de México? Oigan, que por cierto, les tengo muy buena noticia, muy buena noticia. Si tú quieres ganarte algo relacionado a Luis Miguel, no voy a dar más detalles porque te lo explico en tres canciones, pero tú traes ganas de llevarte un regalito de parte de Luis Miguel y Amor 95.3, solo música romántica. Bueno, les tengo buenas noticias, muy buenas noticias. Pero regreso a contártelo en tres canciones. Por lo pronto, ¿quién quiere una canción? Pídamela al Facebook, Melanie Garza en Amor. Pídamela al Instagram, @soymelaniegarza, o pídamela a través del tollback de la aplicación iHeartRadio. Yo soy Melanie Garza. Me quedo en tu vida hasta las 9 de la noche, pero arrancamos este espacio en el cual tú y yo elegimos qué canciones de Luis Miguel suenan. Y como ya es costumbre, tú tienes que compartirnos una anécdota, historia, vivencia, o compartirnos por qué te gusta tanto esa canción. O sea, si me dices, Mel, hola, yo quiero la canción tal. No, compadre, échale un poquito de crema. No, Mel, ¿cómo estás? Fíjate que yo quiero la canción tal porque me recuerda a esto. O dedico la canción a esta persona. O Mel, a mí me gusta por esta razón. Y así de sencillo, ya suena tu canción en Amor 95.3. Pues no es la gran cosa, pero la verdad es que sí transforma la hora completamente. Y la primera persona que me deje mensaje pidiendo una canción se lleva la primera complacencia. Y ya llegó, ya está aquí, y aquí entre nos tengo que agradecerle porque pidió una de mis canciones favoritas de Luismi. Dice, hola Mel, buenas noches. ¿Podrías ponerme la de 1 + 1, 2 enamorados, por favor? Ok, te cuento. Es una canción muy alegre. Cuando sonaba, yo recuerdo que me llenaba de emoción, me ponía muy de buenas. Y hasta la fecha es una canción que me recuerda a esa época cuando todo era más sencillo. Cuando no tenía tantas responsabilidades de adulto, cuando podía solamente enfocarme en el chico que me gustaba y esta canción que yo soñaba que me la dedicaba. Y por eso suena 1 + 1, 2 enamorados en Amor.

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2: Ok, no se me olvida que yo les prometí que les tenía un regalo de parte de Amor 95.3, solo música romántica relacionado con Luis Miguel. No se me olvida. Lo que yo les prometo les cumplo, ¿eh? Entonces, les cuento que si tú quieres llevarte un pedacito de Luis Miguel a tu casa, este verano, Luis Miguel y Amor 95.3, solo música romántica, te tenemos un regalo muy especial. Tenemos para ti el disco vinilo de su álbum 20 años, como un regalo único y especial para ti que nos escuchas todos los días y por supuesto que eres incondicional. ¿Cómo te lo ganas? Muy sencillo. Empezamos a participar de una vez, ¿no? No tenemos ni uno, ni dos, ni tres discos. Tenemos un montón. En este momento, a través del tollback de la aplicación iHeartRadio, entras, buscas Amor 95.3 y en el botón rojo del micrófono le das clic. Ahí me dejas nota de voz con tu nombre completo, tu número de teléfono y dime, ¿qué canción de Luis Miguel es tu favorita del disco 20 años? Puede ser Entrégate, Oro de Ley, Tengo Todo Excepto a Ti, no sé, la que ustedes quieran. El primer audio número 95 que llegue, se lleva a este primer álbum que regalo. Que tengan toda la suerte del mundo, les mando un abrazo a la distancia. Y si dices, me lo gané, no te apures, tengo un montón y seguiré regalándotelos aquí en la Hora del Sol de México. Por supuesto, para agradecerles incondicionales. Que tengan un gran camino, buenas noches, yo regreso con las complacencias.

Ya son las 7:30, casi 7:24, y escuchamos Ahora te puedes marchar de Luismi en Amor 95.3, solo música romántica. Y escúchame en línea en iHeart Radio. 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Te mando un abrazo a la distancia. Ok, voy al Facebook, Melanie Garza en Amor. Voy a ver qué canción me piden, con todo el cariño yo se las pongo. ¿Quieren dedicar canciones en vivo? Ok. Vamos a nuestra siguiente complacencia. Si tú quieres una canción recordatorio con amor, pídela al Facebook Melanie Garza en Amor, al Instagram @soymelaniegarza y al Tollback de la aplicación iHeartRadio. Regreso al ratito con los del Tollback y el Instagram, ¿ok? Alright. Kay Cantú me dice, hola Mel, buenas noches, me gustaría escuchar Sabor a mí. Te cuento que un amigo mío está súper enamoradísimo de una amiga que tenemos en común. Me lo acaban de contar y no sabes lo feliz que me siento. Yo ya lo sospechaba, hoy me lo confirmaron, pero dicen que solo se están conociendo desde lejos, pero se les ve que se derriten de amor, mi Mel. Les quiero desear mucha felicidad a los dos. Esta canción es para mi amigo Eduardo y Amal. Eduardo y Amal, deseo de todo corazón que se dejen de cosas. Y si es cierto que se les nota a leguas que están perdidamente enamorados o que están predestinados, yo les invito a que con esta canción que les dedica Kay se dejen de cosas y vivan el amor. Gracias por estar en Amor 95.3.

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1: Amigos de Amor, que tengan un excelente camino. Vamos con más.
2: Accidente.
1: En Calzada Legaria, a la altura de los puentes de Tacuba. Tómalo en cuenta.
2: Mucho tráfico.
1: Se complica circuito interior entre Tiers y La Raza. Circuito interior con intensa carga desde Reforma hasta Benjamín Franklin. En Primero de Mayo tenemos avance lento desde Periférico hasta Gustavo Vaz.
2: Carga.
1: En Ejército Nacional desde Gutenberg hasta Río San Joaquín. San Antonio Abad con carga que avanza desde Lucas Alamán hasta Avenida del Taller.
2: Buen avance.
1: Y nada nos detiene en Calzada Chivatito desde Constituyentes hasta Reforma.
2: Clima.
1: Nos mantenemos en 21 grados y llueve en varios puntos de la ciudad. 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

0: Escuchamos tú y yo de Luismi aquí en Amor 95.3, solo música romántica, y escúchame también en línea en iHeartRadio. Gracias por estar conmigo, que tengas muy pero muy buenas noches, buen regreso a casa. Gracias por disfrutar la hora de Luis Miguel a mi lado. Me piden canciones, yo se las pongo, ¿saben? El único requisito es que nos compartan por qué es tan especial esa canción, por qué quieren escucharla, para quién va dedicada. Y me llegó esta nota de voz, así que vamos a escucharla. Gracias por dejarme mensajes al Tollback de iHeartRadio. ¡Hola! ¡Hola!
1: Hola, Mel. Hoy es el cumpleaños de mi hijo Arturo Patricio Rodríguez.
0: Ajá.
1: Y venimos escuchándote en el carro. Cumple 10 años. ¿Le podrías poner la canción de Sabes una cosa de Luis Miguel? Muchas gracias.
0: Gracias a ti. Gracias, Gabriela. Gracias por escuchar la hora de Luis Miguel y gracias por utilizarla para poder acercarte a tu hijo. Gracias por utilizar la hora de Luis Miguel para dedicar canciones. Y gracias por hacernos parte del cumpleaños de tu chamaquín. A ver, ¿cuánto? ¿10 años? Ya estás bien grande, Arturo Patricio Rodríguez. Te mando un abrazo a la distancia. Te mereces todo en este mundo. Por favor, Gaby, consiénteme al chiquillo, ¿va? Les mando un abrazo a la distancia. ¡Feliz cumpleaños! Gracias por escuchar, amor.

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2: Hola, ¿qué tal? Que tengas un excelente camino. Vamos con más información.
3: Aviso.
2: Por la presentación de Sam Smith a las 9 de la noche en el Auditorio Nacional, vamos a encontrar afectación vial en Paseo de la Reforma. Utiliza como alternativa Presidente Masaryk, Calzada Chivatito y Periférico.
3: Mucho tráfico.
2: Se complica Fray Servando entre Calzada San Antonio Abad y Francisco del Paso y Troncoso. Viaducto Miguel Alemán con mucho tráfico entre Calzada de Tlalpan e Insurgentes. Lento Monterrey desde Insurgentes hasta Chapultepec.
3: Carga.
2: Que no deja de avanzar en Ejército Nacional desde Gutenberg hasta Río San Joaquín. Paseo de la Reforma con asentamientos entre Eje 1 Poniente y Ricardo Flores Magón.
3: Buen avance.
2: Además, tenemos buena circulación en Monterrey desde Obrero Mundial hasta Álvaro Obregón.
3: Clima.
2: Nos mantenemos en 20 grados y llueve en varios puntos de la ciudad. Yo soy Mariela y estás en compañía de Amor 95.3.
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ser las 8 de la noche. Me queda una complacencia más, así que vámonos al Instagram, @soymelanigarza. Voy a escucharlos en este momento. ¿Qué canción quieren escuchar? ¿Para quién va? ¿A quién quieren dedicarla? Bueno, déjenme su mensaje a través del Tollback. Me está dejando mensaje también aquellos a quienes ya complacimos. Y me dicen, Mel, gracias, gracias por hacernos felices en esta noche. Yo no los hago felices, preciosos. Yo los hago, yo más bien, yo les doy lo que merecen. Elegir las canciones que queremos siempre fue, digamos que el ADN de la radio, ¿saben? Y cuando yo llegué y me dejaron tener la hora de Luis Miguel, fue de las primeras cosas que le dije a mi jefe. Merecemos de verdad tener una hora de Luis Miguel como las de antes. Los incondicionales quieren escuchar sus canciones. Y bueno, se formó este espacio. Gracias por aceptarlo, gracias por elegirnos, gracias por estar conmigo. Y vamos a la última canción de la noche, ¿va? Muy bien, me están pidiendo Me gustas tal como eres. Súbele a tu radio que hoy te la regalo con amor en Amor 95.3. Dice, hola Mel, estoy escuchando Amor. Me gustaría que me pusieras la canción de Me gustas tal como eres. Quiero dedicársela a una persona que está empezando a interesarme. De verdad que me gusta mucho Mel. Nuestra relación sería complicada. Las cosas no son fáciles. Estoy deseando que se anime a estar conmigo. Por favor, soy Julie Cass. Quiero escuchar Me gustas tal como eres. Julie, me dejas a medio chisme. Yo no sé a qué te refieres. No sé por qué es tan complicado. Me suena como que es un amor prohibido. Me suena así como que hay otra persona involucrada. Me suena así como que tendría que dejarlo todo por ti. No lo sé. Así me sonó. Espero que las cosas se acomoden. Y espero que hagan las cosas respetando amores del pasado. Espero que lo hagan respetándose a ustedes mismos. Y yo te lo he dicho y se los he dicho a todos los incondicionales. Merecen un amor completo. Te mando un abrazo a la distancia y te regalo Me gustas tal como eres en Amor 95.3.

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lo catastrófico y pensaba ya, tuve un mal día. Y el amor de mi vida, el hombre con el que me voy a casar, me ayudó mucho a desconectarme de esa creencia. Y me decía, no porque algo incómodo pasó significa que tuviste un mal día o que el día se ha arruinado. Hay muchas cosas que pueden pasarte todavía, el reírte con alguien, incluso ver un video en redes sociales que te alegre. El, no sé, sentir el amor de tus hijos, el abrazo de alguien. Hay muchas cosas buenas que pueden pasarte y la vida puede sorprenderte de muchas maneras en estas 2, 3, 4, 5 horas que le faltan a tu día. Así que te mando un abrazo a la distancia, yo soy Melanie Garza, te dejo ese recordatorio con amor y regreso con la noche de historias. Que tengas un gran camino, muy buenas noches, disfrutas a Café Tacuba.

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Ya son las 8:23 y escuchaste Mi Forma de Sentir de Pedro Fernández. Aquí en Amor 95.3, solo música romántica y escúchame en línea en iHeartRadio. Bienvenido a la noche de historias. Una vez más, yo les traigo una fábula de Esopo. ¿Quién fue Esopo? Para la gente que me pregunta, que no le había tocado escuchar otra de estas fábulas, te cuento que Esopo fue un fabulista, de hecho se le cree a él como el padre de la fábula moderna, narrador de historias en la antigua Grecia. Él es el autor de numerosas fábulas conocidas, incluso la de El Niño y el Lobo, ya hemos contado algunas otras muy famosas, pero incluso La Liebre y la Tortuga, La Zorra y las Uvas, El Pastor Mentiroso, que es esta del Niño y el Lobo. Y hoy les traigo una más. Estas fábulas de Esopo están destinadas a llegar a los corazones y oídos de los niños, pero en estas historias, la verdad es que sorprendentemente en más de una ocasión nos hemos encontrado los adultos. O sea, he contado historias al aire de estas fábulas de Esopo y dices, wow, es para niños, pero me identifico con el personaje porque todos vamos por la vida cargando heridas similares, dejándonos llevar por las emociones. Y con la vista, no sé, nublada, ¿no? Bueno, súbele a tu radio que hoy te comparto El Avaro y el Loro. Aquí en Amor 95.3, solo música romántica. Una fábula que nos habla sobre la avaricia. Resulta que un avaro vendió todo lo que tenía de más y se compró una pieza de oro. Después de recibirla, la enterró en la tierra a la orilla de una vieja pared y todos los días iba a mirar el sitio. Y uno de sus vecinos, pues, se percató de las frecuentes visitas al lugar y decidió, curioso, averiguar qué pasaba en ese punto exacto. Y pronto descubrió lo del tesoro escondido. Cavó, cavó, cavó hasta encontrar la pieza de oro y se la robó. Y entonces este hombre avaro, a su siguiente visita, encontró el hueco vacío y jalándose sus cabellos, se lamentaba amargamente. Entonces otro vecino, enterándose de lo que pasó, llegó a consolarle. Pero sus palabras son las que verdaderamente nos van a dejar pensando, son el final de la historia. Y yo regreso con esto en tres canciones más aquí en Amor 95.3, solo música romántica, y escúchame en línea en iHeartRadio. Esto es de José José. Temazo, se llama Lo que no fue, no será. Son las 8:26. Buenas noches.

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1: Hola, hola, ¿qué tal? Es un gusto acompañarte. Vamos con más información.
2: Aviso.
1: A tomar nota porque tenemos un accidente en Periférico, antes de San Antonio, con dirección a San Jerónimo.
2: Mucho tráfico.
1: Se complica Periférico entre Constituyentes y San Antonio. Viaducto Miguel Alemán con mucho tráfico entre Calzada de Tlalpan e Insurgentes. Lento Ejército Nacional desde Río San Joaquín hasta Circuito Bicentenario.
2: Carga.
1: En la autopista México-Puebla desde Eje 6 Sur hasta La Concordia. La autopista México-Pachuca con carga que avanza desde Periférico Río de los Remedios hasta Vía Morelos.
2: Buen avance.
1: Y nada nos detiene en Monterrey desde Obrero Mundial hasta Álvaro Obregón.
2: Clima.
1: Nos mantenemos en 19 grados. 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

Te amo, Rocío Dúrcal. Escuchamos Me Despertó la Realidad aquí en Amor 95.3. Solo música romántica, y escúchame en línea también en iHeartRadio. Que tengas buenas noches. Ok, llego con el final de nuestra fábula nocturna en Amor 95.3. Si tú vas llegando, te cuento que esta es la noche de historias. Y nos dimos la oportunidad una vez más de contarnos una fábula de Esopo. Esopo, el hombre que es titulado como el creador de la fábula moderna. Existió en la antigua Grecia y era narrador de historias. Estas fábulas que él escribió eran destinadas o son destinadas para niños, pero en cada una de estas historias hay mucho que podemos aprender los adultos. Podemos encontrarnos con los personajes, podemos reconocernos con las necesidades humanas que tienen cada uno de estos, y además nos damos la oportunidad de desconectarnos, consumir entretenimiento diferente. Y estas historias puedes contarlas a tus niños para que seas un referente de sabiduría. Muy bien. Bueno, en resumen, para quien va llegando, le cuento que estamos contando la historia El Avaro y el Loro. Esta fábula habla sobre la avaricia, y en resumen, resulta que un avaro vendió todo lo que tenía de más y se compró una pieza de oro que enterró en la tierra a la orilla de una vieja pared. Y todos los días iba a mirar el sitio un rato. Pero uno de sus vecinos se dio cuenta y se percató de las frecuentes visitas al lugar, y curioso decidió averiguar qué pasaba en esa ubicación. Y entonces descubrió el tesoro escondido. Tras cavar, cavar y cavar, se roba la pieza de oro. Y el avaro, al día siguiente, pues encontró el hueco vacío y jalándose los cabellos se lamentaba amargamente. Hasta que otro vecino, enterándose de lo que había pasado, le consoló. Y ahí nos quedamos en la historia. Las palabras son el final de esta fábula. Dice, el vecino le dijo, da gracias de que el asunto no es tan grave. Ve y trae una piedra y colócala en el hueco. E imagínate entonces que el oro todavía se encuentra allí. Para ti será lo mismo que eso sea oro o no lo sea, ya que de por sí nunca harías un uso de él. Y ahí termina la historia. ¿Tú qué opinas? Esopo nos regala una moraleja que dice, valora las cosas por lo que sirven, no por lo que aparentan. Es una fábula para niños y yo siento que la necesitaba, y yo genuinamente siento que todos necesitamos escuchar algo como esto. Valora las cosas por lo que sirven, no por lo que aparentan. Incluso mi suegra siempre dice, vamos a usar las cosas, a disfrutarlas, a utilizarlas, para que se echen a perder de usadas, de disfrutadas, ¿no? De guardadas. Bien. Bien, regreso con el final ya de nuestra noche de historias. Yo soy Melanie Garza. Gracias por estar conmigo en Amor 95.3. Solo música romántica.

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1: Hola, hola, ¿qué tal? Es un gusto acompañarte. Vamos con más información.
2: Choque.
1: En circuito interior, pasando San Cosme, con dirección a Ricardo Flores Magón.
2: Mucho tráfico.
1: El avance ya se complica en Eje 4 Sur, entre Circuito Interior y Eje 4 Oriente. Periférico complicado entre Constituyentes y San Antonio. Lento periférico entre Canal de Chalco y Avenida Tláhuac.
2: Carga.
1: En Calzada de Tlalpan, desde División del Norte hasta Miguel Ángel de Quevedo. Eje 6 Sur con asentamientos, entre Avenida Patriotismo y Avenida Insurgentes.
2: Buen avance.
1: Y nada nos detiene en Avenida Lomas Verdes, desde Vía Adolfo López Mateos hasta Periférico.
2: Clima.
1: Toma nota, nos mantenemos en 19 grados. 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

Gracias por dejarme acompañarte en una noche de historias más. Yo soy Melanie Garza, estuve en tu vida ya casi 5 horas y yo me despido, ya van a ser las 9 de la noche. Te mando como siempre un abrazo a la distancia. Espero que hayas disfrutado nuestra fábula de hoy. Espero que haya llegado a tu vida en el momento correcto y ya lo sabes, yo regreso mañana a partir de las 4. También llega Rocío Córdoba desde muy temprano, ¿eh? Mañana a las 6 de la mañana te acompañan, luego Sandra Villalobos a las 11 y yo regreso con mucho cariño. En Amor 95.3, solo música romántica. Espero que termines tu día maravillosamente y recuerda, el cierre de hoy determina cómo iniciarás mañana. Así que ciérralo conscientemente. Descansa. Buenas noches.

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1: Muy buenas noches, vamos con más información.
2: Aviso.
1: Considera que por la presencia de manifestantes continúa cerrada la circulación en Avenida Juárez entre Dolores y López. Su alternativa, artículo 123, Ayuntamiento y Eje 1 Norte.
2: Mucho tráfico.
1: Se complica la circulación en Eje 1 Norte entre Boulevard Puerto Aéreo y Metro Pantitlán. Periférico complicado entre Constituyentes y San Antonio. Lento calzado de Tlalpan desde Miguel Ángel de Quevedo hasta División del Norte.
2: Carga.
1: En Barranca del Muerto desde Río Mixcoac hasta Periférico. Marina Nacional con carga que avanza desde Circuito Interior hasta Mariano Escobedo.
2: Buen avance.
1: Nada nos detiene en Insurgentes entre Río de los Remedios y Eje 4 Norte. Viaducto Río Becerra con buen avance desde Distribuidor Vial San Antonio hasta Viaducto Miguel Alemán.
2: Clima.
1: Tenemos una temperatura de 19 grados. 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
2: Hola, ¿qué tal? Para mí es un gusto acompañarte. Vamos con más.
3: Aviso.
2: Toma nota porque vamos a encontrar que el tren insurgente tiene horario reducido por labores de mantenimiento hasta nuevo aviso. El último tren saldrá a las 10:30 de la noche para que lo tomes en cuenta, mientras que el horario de inicio del servicio permanece sin cambios.
3: Mucho tráfico.
2: Se complica la circulación en periférico entre Constituyentes y San Antonio. Viaducto Río de la Piedad con intensa carga desde Río Churubusco hasta Zaragoza.
3: Carga.
2: En Paseo de la Reforma desde Circuito Interior hasta Periférico. Río Mixcoac con carga que avanza desde Insurgentes hasta Revolución.
3: Buen avance.
2: Y nada nos detiene en Constituyentes entre Circuito Interior y Avenida Bosques.
3: Clima.
2: Nos mantenemos en 18 grados. 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
1: Hola, ¿qué tal? Para mí es un gusto acompañarte. Vamos con más información.
2: Aviso.
1: Toma nota y recuerda, la línea 3 del cablebús va de Los Pinos Constituyentes hasta Vasco de Quiroga. Su horario de servicio es de lunes a viernes de 5 de la mañana a 11 de la noche, sábados de 6 de la mañana a 11 de la noche y domingos y días festivos entre las 7 de la mañana hasta las 11 de la noche. Recuerden que el costo del viaje es de 7 pesos.
2: Mucho tráfico.
1: Les comparto que está complicado Zaragoza desde Telecomunicaciones hasta República Federal. Periférico lento entre Canal de Chalco y Avenida Tláhuac. Circuito interior lento también desde Marina Nacional hasta Eje 1 Norte.
2: Carga.
1: En Río Consulado entre La Raza y Congreso de la Unión. En Río Mixcuac también tenemos carga que avanza desde Insurgentes hasta Revolución.
2: Buen avance.
1: Y nada nos detiene en Constituyentes entre Circuito Interior y Avenida Bosques.
2: Clima.
1: 18 grados. 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
1: Hola, ¿qué tal? Para mí es un gusto acompañarte. Vamos con más.
2: Aviso.
1: Mañana nos circulan los autos con holograma 1 y 2 de verificación con engomado rosa, terminación de placas 7 y 8.
2: Tráfico lento.
1: En Calzada Ignacio Zaragoza, desde Avenida Gelatao hasta República Federal. Circuito interior lento entre Marina Nacional y Eje 1 Norte.
2: Carga.
1: En Insurgentes entre Montevideo y Río de los Remedios. Río Mixcoac, con carga que avanza desde Insurgentes hasta Revolución.
2: Buen avance.
1: Y tenemos buena circulación en Calzada de Guadalupe desde Eje 2 Norte hasta Circuito Interior.
2: Clima.
1: Nos mantenemos en 18 grados. 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
4: El otro no te va a salvar. El otro no te va a hacer feliz. El otro no es indispensable para que te realices en este plan. El otro está ahí para compartir. Compartir amor, compartir experiencias, compartir cosas buenas y cosas no tan buenas. 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
1: Hola, ¿qué tal? Para mí es un gusto acompañarte. Vamos con más información.
2: Aviso.
1: Vamos a encontrar movilización de cuerpos de emergencia por un accidente en Periférico, a la altura de Insurgentes, con dirección a San Jerónimo.
2: Tráfico lento.
1: El avance es lento en Calzada Ignacio Zaragoza, desde Avenida Guelatao hasta República Federal.
2: Carga.
1: En Avenida 608, desde Metro Bosque de Aragón hasta Avenida 412. Insurgentes, con carga vehicular desde Montevideo hasta Río de los Remedios.
2: Buen avance.
1: Nada nos detiene en Valderas, desde Independencia hasta Chapultepec. Avenida Hidalgo Libre, desde Eje Central hasta Reforma. Si circulas por Doctor Vértiz, tenemos buen avance. Esto desde Doctor Río de la Loza hasta Eje 3 Sur.
2: Clima.
1: Nos mantenemos en 17 grados. Para mañana se espera una temperatura máxima de 24 grados y una mínima de 14 grados, con 50% de probabilidad de lluvia. 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
4: Hola, ¿qué tal? Para mí fue un gusto acompañarte. Vamos con la última información vial.
5: Aviso.
4: Considera que mañana no circulan los autos con holograma 1 y 2 de verificación. Con engomado rosa, terminación de placas 7 y 8.
5: Buen avance.
4: Vamos a encontrar buena circulación en Arcos de Belén desde Eje Central hasta Avenida Valderas. En Avenida Chapultepec tenemos buen avance desde Eje 2 Poniente hasta Avenida Sonora. Calzada de las Armas con buen avance también desde Calzada de la Naranja hasta Calzada San Agustín. Constituyentes avanza muy bien desde Circuito Interior hasta Avenida Bosques.
5: Clima.
4: Nos mantenemos en 16 grados. Para mañana se espera una temperatura máxima de 24 grados y una mínima de 14 grados, con 50% de probabilidad de lluvia. Yo soy Mariela, y fue un gusto acompañar tu camino a través de Amor 95.3. ¡Hasta mañana!
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1: ¿Qué te parece si dejas de querer sanarte, de querer repararte? 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Deja de adelantar la película de tu vida. 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Están pidiendo solo ser sostenidos aquí y ahora, suavemente, en esos brazos amorosos, sanadores de la conciencia presente. Acéptate, abrázate y fluye.
0: 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Son las 12:37.

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Son las 5:25.

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0: Son las 5:34.

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Son las 5:36.

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Son las 5:40.

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Son las 5:48.

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Son las 5:53.

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2: Muy buenos días. Esta es la hora en la que a mí me gustaría que todos tuviéramos garantizado un abrazo. Probablemente silencio, y si no hay abrazo, esa paz que se requiere para volver a empezar. Yo soy Rocío Córdova y me encanta saber que ya estás aquí, que estás teniendo la calma o estás defendiendo la calma para enfocar tus mejores intenciones, que toda tu fuerza esté en hacer de este un mejor comienzo, en estar más presente, en entender que para ser feliz bastan por lo pronto dos cosas: tener salud y mala memoria. Salud para disfrutar la vida y mala memoria para quedarnos con esos momentos que nos han hecho crecer, sonreír, con esas formas que hemos encontrado para darnos a los demás. Y lo demás que se vaya quedando poquito atrás. Agárrate de todo lo bueno que te inspira, que te impulsa, que te hace atreverte, ¿sabes? Yo por lo pronto me encargo de la música, de la mejor música romántica, la de Amor 96.

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7: Aquello que resuena profundamente contigo rara vez llega por casualidad. Puede ser un reflejo de tus emociones, deseos o aprendizajes pendientes. Escucha con atención lo que despierta algo en tu interior sin que lo juzgues. 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

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Algunos pensadores como Séneca decían que la suerte es lo que sucede cuando la preparación se encuentra con la oportunidad. O sea que más que algo mágico, la suerte es estar lista para cuando llega ese chance. Algunos otros, como los existencialistas, dicen que no hay tal cosa como la suerte. O sea, tú haces tu destino, cada decisión va construyendo tu camino. Pero hay otra perspectiva. Desde la ciencia, la psicología ha venido estudiando a las personas que se consideran afortunadas. Y curiosamente no es que les pasen muchas cosas buenas, sino más bien son más observadoras. Suelen ser personas más resilientes ante lo malo y están más abiertas a nuevas experiencias. O sea, no es que les pasen más cosas buenas, simplemente esta apertura les permite ver mayor número de oportunidades. Y entonces van creando de esta forma su suerte. Pero desde la espiritualidad o la energía hay muchísimas corrientes que también dicen que solemos atraer lo que vibramos. Si estás conectado con la abundancia, la confianza, la gratitud, entonces pareciera que se abren las puertas. Y no porque el universo te premie, sino porque tú mismo, digamos que entras en otra sintonía, tomas otro tipo de decisiones. Así que tal vez la suerte existe, pero es una combinación. Podemos estar hablando de preparación más oportunidad, pero también hay que sumarle actitud y energía. ¿Tú has sentido que tienes suerte o que tuviste suerte o tú mismo la creaste? En Amor 95.3, solo música romántica, yo te digo buenos días. Soy Rocío Córdova. Hay más música.

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2: Hola, ¿qué tal? Muy buenos días. Tenemos lista la información vial. Conduce con muchísimo cuidado. Soy Mónica.
3: Obras.
2: Te comento que sigue afectada la circulación en carriles laterales de calzada Ignacio Zaragoza, a la altura de Agua Caliente, hacia Economía, debido a obras. Usa de alternativas, carriles centrales y el eje 1 Norte.
3: Aviso.
2: Hoy no circulan autos con holograma unidos de verificación engomado rosa, terminación de placa 7 y 8. Además, recuerda, el horario para realizar la verificación en el Estado de México es de lunes a viernes de 8 a 19 horas y sábados de 8 a 15 horas.
3: Clima.
2: Tenemos 13 grados y esperamos una máxima de 24. Soy Mónica, estás en Amor 95.3.
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Celébrate, niña, joven, madura, anciana. Vívete hija, madre, amiga, esposa, abuela, profesional. Gózate, soltera, casada, viuda, divorciada. Defínete, fuerte, sabia, empoderada, guerrera invencible, amante de la vida, tejedora de sueños.

vida. Llama encendida. Amor puro, calor, agua, fuente de vida, aire fresco, limpia, fresca, tierra que abraza, que sostiene y alimenta. 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
1: Hola, seguimos con más información. Conduce con cuidado.
2: Mucho tráfico.
1: Lo encontrarás en Periférico, entre Avenida Transmisiones y el Boulevard Gran Sur. Hay avance lento en Tláhuac, de Aldama y hasta llegar a Calle 11. El avance lento en Universidad, entre Miguel Ángel de Quevedo y hasta llegar a Río Churubusco.
2: Carga.
1: La encontrarás en Boulevard Picacho Jusco de Concal, al Periférico.
2: Tránsito fluido.
1: En Avenida Chapultepec, del Eje 2 Poniente, Avenida Sonora.
2: Clima.
1: Tenemos ya al momento 13 grados, la máxima se espera de 24. Soy Mónica, estás en Amor 95.3.

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4: Ya las 6:48 en México. No compartas en exceso. 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La gente no puede arruinar lo que no conoce. 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
1: Es Amor 95.3, solo música romántica. A ver, de este lado, yo insisto en que el primer café de la mañana es contigo. Contigo y tus pensamientos, contigo y con tu lista de pendientes. Y porque desde muy temprano revisamos todo lo que llevamos a veces en la cabeza o hasta en el corazón, yo por eso invité a Marilu Razo a que viniera desde antes. ¿Cómo estás, mi querida Marilu? Bienvenida, amor.
2: Muy bien, muy contenta. Para empezar, desde muy temprano, muy bien el día, dándole un lugar a esas cosas que nos preocupan.
1: Justamente, pues vamos a arrancar. Y este es el caso de Cintia, que me encantan los casos porque son tan comunes, tan de todos los días y de todas las casas, y pareciera que por lo mismo, pues son fáciles de resolver, y no, todos tienen un grado de desafío bastante importante. El caso de Cintia: estoy desesperada, necesito su consejo porque mi esposo lleva un año en depresión, ya perdió su trabajo y cada vez va peor, no quiere oír hablar acerca de psicólogos o terapias, y aunque he intentado ir al médico para ver si me ayudan a convencerlo, no funciona. Él se niega a estar mal. ¿Qué puedo hacer? ¡Qué desesperación! Marilu, ¿qué se puede hacer?
2: Es una situación, como dices tú, que se presenta muchas veces, y la cosa es que tú no puedes hacer nada para que eso cambie. Tú puedes acompañarlo, puedes ofrecerle ayuda. Ya lo llevaste al doctor, pero el único que puede tomar la decisión de hacer algo es él. Por supuesto, está en una situación particular, ¿no? O sea, una depresión no es cualquier cosa. Pero aquí hay que tener cuidado de no convertirte en esta persona que quiere rescatarlo, y en el intento se van los dos, ¿no? A un lugar del que es muy difícil salir. Entonces, es complicado porque hay que cuidarte, y al mismo tiempo, si decides acompañarlo como lo estás haciendo, pues hacerlo como lo haces, ¿no? Dándole información, acercándole opciones de ayuda y apoyo, pero nadie más que él va a poder salir de ahí. Te diría también, así como le has dicho, acércate a un psicólogo, a una psicóloga, pide ayuda al médico, también podrías tú pedir asesoría para saber cómo acompañarlo sin echarte tú una responsabilidad que no vas a poder lograr nada más que generarte mayor frustración y que los dos entren a un ciclo en el que es muy difícil salir de ahí, ¿no?
1: Siendo la esposa, creo que, diría yo, entendería que hasta es un poco mi obligación, en el buen sentido, el tratar de rescatarlo, ¿no? O sea, cuando uno se casa, pues dices en la salud y en la enfermedad, y una de las enfermedades más atroces son las de la mente, las que no te permiten estar en conciencia aquí, ahora, actuar, ser funcional, vamos. Cuando te enfermas del estómago, cuando te enfermas, te duele un brazo, vamos, vas, te atiendes, o sea, tu cabeza te dirige, pero en una situación de estas es difícil, ¿no? O sea, no está pudiendo llevar su vida, ser funcional, no tiene trabajo, no está pudiendo asumir su papel. Y creo que sí, sentimos este impulso de querer rescatar, pero me encantó lo que dices. O sea, en el querer rescatar te hundes probablemente tú también. Y si tú tomas esta asesoría que Marilu pues ahorita nos recomienda, probablemente tú te vas a poner en una posición muy diferente y esto provoque en él una reacción distinta y puedan salir más fácil adelante ambos, porque yo creo que ella se ve afectada de muchísimas formas, al igual que él, ¿no? Por ende, por vivir juntos, por tener un proyecto de vida en común.
2: Sí, por supuesto, esto te está afectando a ti. Lo que dice Rocío es cierto. Y por eso creo que lo que puedes hacer es tú asesorarte y acompañarte para saber qué hacer. Porque sí, nos dan ganas casi de aventarnos al pozo, ¿no? Y aventándose los dos al pozo, pues es difícil que se pueda salir de ahí, ¿no? Más bien hay que poderse, pues, poner en otro lugar que te permita tomar decisiones para acompañarlo de mejor manera sin sacrificarte tú.
1: Así es. Gracias, gracias, mi querida Marilú. Vámonos corriendo a música. Gracias siempre por estar con nosotros.
2: Gracias a ti, Rocío. Gracias a ustedes y que tengan excelente día.
1: Es Amor 95.3. Buenos días.

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Oye, yo sí me sé estas rolitas de Moenia, y para todas las personas que quieran ir a cantar, a recordar, a disfrutar de este grupo, yo tengo boletitos. 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Canciones como No dices más, Manto estelar, ¿te acuerdas? Bueno, pues tenemos boletos cuádruples, 24 de septiembre. ¿Qué tienes que hacer en este día? ¿A quién quieres invitar? Porque si abres la app de iHeartRadio y buscas Amor FM 95.3, ahí mismo, en tus memorias, en donde nos debes de tener, vas a poder dejar un mensaje de voz en la opción del talkback. 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Así de fácil te puedes ir a cantar y a bailar con Moenia. Vamos a arrancar así cantando, estirando el cuerpo, pero las ideas y también las ganas para conquistar con todo. Yo soy Rocío Córdoba.

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Dicen que las emociones son como el agua. Si las guardas, terminan ahogándote. ¿Y cuántas veces no sentimos cosas por dentro que no sabemos cómo decirlas? Y nos guardamos eso que deberíamos dejar salir. Y el problema es que cuanto más nos callamos, más nos duele. Hay quienes lo sacan a manera de escritura, que saben hablar o compartir las cosas. Y es que esto es como una válvula de escape y nos permite justamente no guardarnos todo aquello que nos puede hacer daño. Debemos dejar que fluya. Esto de reprimir las emociones nos va alejando poquito a poco de nosotros mismos. Y probablemente te has pasado meses deambulando en la tristeza, sin poder ponerle lágrimas, sin exteriorizarla, sin compartirla. Es probable que hayas sentido impotencia por alguna situación que sentiste injusta y te lo callaste. No has sabido identificar esa rabia que sientes por alguna desilusión o no manifestaste lo contento que estabas por miedo a no hacer daño o simplemente

0: Has tenido la sensación de que no sabías cómo te sentías. ¿Te ha pasado? ¿Alguna vez te guardaste eso que sentías que no supiste expresar? Hay quienes literalmente, pues, lo escriben. Escriben su desesperación, su cansancio. Y a través de la escritura, digamos que encuentran una catarsis, una manera de desahogarse precisamente. Pero la cosa es no permitir que se quede dentro. En Amor 95.3, solo música romántica, yo te saludo, muy buenos días. Esto es amor.
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1: Hola, ¿qué tal? Nuevamente continuamos con más información.
2: Tráfico lento.
1: Lo encontrarás en San Fernando, entre viaducto Tlalpan y hasta llegar a la calzada de Tlalpan. Lento avance en Río Churubusco, de Avenida Plutarco Elías Calles, Avenida México, Coyoacán. Tiene tráfico periférico Canal de Garay, de Avenida Benito Juárez y hasta llegar al Canal de Chalco.
2: Carga.
1: Lo encontrarás al momento en Boulevard Picacho Jusco, de Concal al periférico. Carga que avanza en calzada del Hueso, de Canal Nacional y hasta llegar a División del Norte.
2: Clima.
1: Ya tenemos al momento una temperatura de 13 grados. 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

0: Son ya las 7:31 a.m. en la Ciudad de México. Estas son las noticias. Está con nosotros en esta mañana Juan Carlos Luna.
1: Muchas gracias, Rocío. Les saluda Juan Carlos Luna y esta es la información más importante al momento. Continúan incrementándose las cifras de víctimas por sismos. En Colombia se confirmó que ya son 304 muertes, en Venezuela 6,438 y en Indonesia 70. Además, esta mañana 3 personas resultaron lesionadas en Granada, España, por un nuevo sismo de magnitud 4.8, mientras que en Chiapas, México, anoche se registró un sismo de magnitud 5.8 al suroeste de Ciudad Hidalgo y no se reportaron afectaciones. La FGR negó contar con elementos de prueba para iniciar una investigación contra Andrés Manuel López Beltrán por presuntos delitos relacionados con hidrocarburos y rechazó tener testigos protegidos que lo hayan señalado. Sin embargo, en una investigación existen testimonios de 2 marinos que hacen referencia a Andy y al hijo del presidente al relatar conversaciones atribuidas a un presunto operador de la red investigada. La organización Causa en Común reveló anomalías en las cifras de gobierno sobre delitos del primer semestre de 2026 y afirma que los patrones identificados requieren explicación, revisión o incluso auditoría. Profesores de telesecundaria de Chiapas protestaron este lunes al exterior de Palacio de Gobierno en Tuxtla Gutiérrez para exigir que se les entreguen sus pagos atrasados desde agosto de 2025 por concepto de ascensos e incremento de horas. De acuerdo con los inconformes, el adeudo alcanzaría incluso los 160 mil pesos por cada uno de los 200 docentes. Hoy es el segundo día en que será aplicado el examen de control presencial en la Ciudad de México para ingresar a estudios de nivel superior de la UNAM y continuará mañana miércoles 19 de agosto en el Palacio de los Deportes. Este martes comenzó la suspensión de las primeras líneas de teléfono celular con terminación 0 que no fueron registradas y vinculadas a la CURP e identificación oficial. Las líneas suspendidas se reactivarán al completar su vinculación. Recuerda que si tu número celular termina en 1, la fecha límite para el registro es el 31 de agosto. Para hoy, el Servicio Meteorológico Nacional pronostica lluvias puntuales intensas en zonas de Baja California Sur, Veracruz, Oaxaca y Chiapas. La temperatura esta mañana en la zona metropolitana del Valle de México es de 12 grados Celsius. Por la tarde se espera ambiente cálido con lluvias que podrían acompañarse con descargas eléctricas, posible caída de granizo y rachas de viento de hasta 50 kilómetros por hora. Rocío, hasta aquí la información.
0: Muchas gracias a Juan Carlos Luna. Son las 7:33 a.m. en la Ciudad de México. Está, pues, muy viral un video de 2 policías municipales de Aguascalientes, México. Quedaron bajo investigación después de que se mostrara pues a ambos en una situación, digamos que de carácter personal, mientras se encontraban en funciones. La Secretaría de Seguridad Pública Municipal confirmó que los agentes mantienen una relación de pareja, pero aclaró que este vínculo pues desde luego no justifica posibles conductas inapropiadas dentro o fuera de la corporación. Este caso va a ser llevado a asuntos internos y deberán determinar si existieron responsabilidades, si hubo alguna afectación a la ética, disciplina o imagen institucional. Esta dependencia reiteró que no tolerará conductas que vulneren los principios que deben regir a sus elementos. Es una muestra de pues el poco control que hay para contratar personal y ese personal lo poco instruido que está y el poco respeto que se le tiene a, digamos que, todas las insignias y a la pues imagen, en este caso, de la policía allá en Aguascalientes, México. Es triste porque además pues estamos viendo que pues él le mueve la cabeza, ¿no? La zangolotea y después besitos y después zangoloteo y jaloncitos y la otra responde a los besos de él. Y sí, uniformados bajo la sombrita de un árbol.
2: Que creo que también es grave porque se supone que un policía está para cuidarnos. Y si vemos que tiene esas conductas las mujeres, pues la verdad no nos sentimos seguras con los policías, que es lo que muchas veces hemos, en las marchas y en todo eso, es lo que pues se dice.
0: Y ni los hombres también, ¿no? Para esos policías, pues, bonito chiste, ¿no? Increíble de pues vocación de servicio. Cero. 7:36 en la Ciudad de México. Muy buenos días, en amor.

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1: ¿Qué tal? Nuevamente continuamos con más información.
2: Tráfico lento.
1: Lo encontrarás en San Fernando, entre Viaducto Tlalpan y hasta llegar a la calzada de Tlalpan. Lento avance en Río Churubusco, de Avenida Plutarco Elías Calles, Avenida México Coyoacán. Tiene tráfico periférico Canal de Garay, de Avenida Benito Juárez y hasta llegar al Canal de Chalco.
2: Carga.
1: Lo encontrarás al momento en Boulevard Picacho Jusco, de Concal al periférico. Carga que avanza en Calzada del Hueso, de Canal Nacional y hasta llegar a División del Norte.
2: Clima.
1: Ya tenemos al momento una temperatura de 13 grados. 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

Son ya las 7:50 en la Ciudad de México. Esto es Amor 95.3, solo música romántica. ¿Cómo ves esto de pagarle a los niños por leer? Este es un método que se está volviendo viral, la verdad. Es bastante revolucionado y bueno, en las vacaciones de verano ha surtido efecto en muchos niños, en muchas casas. Y es que resulta que hay una mamá que decidió hacer esto con sus hijos. Decidió Teran Sands, una madre de Estados Unidos, que pues este sistema iba a ayudarle a incentivar a sus hijos para que pudieran leer más. Dice que le costaba el tema de la lectura y entonces buscándole de diferentes formas dijo, la lana siempre va a ser ese incentivo efectivo, y así fue. Y entonces hoy, pues en redes sociales hay quienes dicen, chale, pues qué mal que les tengan que pagar a los niños para que lean. Y es que ella, por cada capítulo que lee su hijo, le da $5. Y hay quienes dicen, no, pues así cualquiera, y cuando no haya lana, y ella les ha contestado, oye, este mundo funciona así, el esfuerzo es retribuido, y en este caso, bueno, pues estos papás están consiguiendo el objetivo. Los niños están interesados en leer, están interesados en ir a comprar el siguiente libro, porque pues el cochinito de los ahorros está también bastante contento con esto. Y es que es una estrategia probablemente diferente, pero fíjate, yo me voy a ir más atrás de esto. Es probable que a muchos papás ni siquiera les tenga preocupado el tema de si sus hijos leen o no, y estoy segura que es la gran mayoría de los casos, al menos en México. Hay muchísimos papás que no leen. Somos un país que pues no se distingue precisamente por el alto nivel de lectura. Y hoy estamos viviendo en esta sociedad pues que generalmente está tumbada en un sillón con el teléfono mientras la vida pasa allá afuera. Y los chavitos están muy acostumbrados a esto, a los videos, a lo instantáneo, a lo rápido, a contenidos muy cortos, de duraciones de minuto y a veces hasta menos. Y hoy poner a los chavitos a leer, pues es complicado. Decía yo, porque ni siquiera los papás son esa muestra de que la lectura es algo interesante. Pero hay quienes, pues, en vez de darles dinero, les dan la posibilidad de que escojan la película en el cine o el museo o, no sé, alguna cosa que a los chavitos les parezca atractiva, y a lo mejor invitando a un amiguito o haciendo algo probablemente más divertido, pero independientemente del incentivo, primero sería interesantísimo que supiéramos o recordáramos lo necesario que es pues que retomen los libros. Les desarrolla el vocabulario, les mejora, la comprensión, fortalece la memoria, estimula la imaginación, hay una mayor capacidad de concentración, muestran mejores habilidades para expresar ideas, para resolver problemas, pero además los va a estar uniendo a personas que hagan lo mismo. Eso es importante. ¿Qué mundo quieres para tus hijos? Y nada más fascinante, algo más fascinante que un libro fascinante es una persona con una plática que pues viene de esos libros. 7:55 en México, corremos a música. Muy buenos días, Enamor.

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1: 2 minutos para las 8 en México.

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4: Muy buenos días, las 8 de la mañana con 3 minutitos. Son las 8 con 3 en México. Buenos días a la vida, buenos días a todo lo bueno que está por suceder. Y si no te sientes así de, ay, buenos días a la vida, ¿qué nos pasa? Porque pues luego pasa cuando sucede, ¿verdad? Trata de resetearte, de verdad. Súbele a la música, respira profundo, velo por el lado que tú quieras. Porque te conviene ir con una actitud más dispuesta. Porque le tienes que bajar el volumen a muchas vocecitas que te dicen de personas, de situaciones. Mira, hay muchas personas que, de verdad, mira, no les vamos a caer bien, así. Entonces, y luego, bájale el volumen a eso. Estamos todos tratando de ser nuestra mejor versión. Y para algunas personas vamos a ser maravillosos. Y para otras quizá, pues no tanto. Pero si cargas con eso, no te ayudas mucho. Y hay cosas que probablemente también cargas, y te quiero recordar que no están en tus manos. Esas, también bájales el volumen. Y súbele a la música, y súbele a las ganas, y súbele, pues, a esa, buena intención, a la certeza de que algo bueno va a salir. Y dale. Estamos en un martes hijo, porque el lunes suele ser ese día que ya sabemos que se pone complicado, pero el martes se hace el que no, pero sí, sigue resultando bastante complicado. 8:05, casi las 8:06, muy buenos días, en Amor 95.3.
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probablemente madurar es dejar de vivir como si estuviéramos en una película donde todo el mundo nos está mirando. 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
4: Hola, ¿qué tal? Nuevamente continuamos con más información.
5: Tráfico lento.
4: Lo encontrarás en San Fernando, entre viaducto Tlalpan y hasta llegar a la calzada de Tlalpan. Lento avance en Río Churubusco, de avenida Plutarco Elías Calles, avenida México, Coyoacán. Tiene tráfico periférico Canal de Garay, de avenida Benito Juárez y hasta llegar al Canal de Chalco.
5: Carga.
4: Lo encontrarás al momento en Boulevard Picacho Jusco, de Concal al periférico. Carga que avanza en calzada del Hueso, de Canal Nacional y hasta llegar a División del Norte.
5: Clima.
4: Ya tenemos al momento una temperatura de 13 grados. Soy Mónica. Estás en Amor 95.3.

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Son las 8:34 en la Ciudad de México. Los chavitos ya entraron a clases, al menos algunos están regresando a clases, y sobre todo los más grandes, que me encantaría que en este momento me estés escuchando, ojalá no con ellos, pero te quiero platicar de algo que de veras, aunque parezca broma, pues resulta que no. Es el nuevo reto que, pues, al menos en Irlanda, ya terminó con la vida de 5 chavitos. Autoridades de Irlanda están advirtiendo sobre una tremenda tendencia que está impulsada a través de redes sociales. Y es que resulta que se trata de manejar en sentido contrario en autopistas a alta velocidad. Sí. Así como lo estás escuchando. O sea, hay chavitos que esto lo sienten, pues no sé si interesante, divertido, hay adrenalina, o literalmente la intención de quitarse la vida así en grupo, o no entiendo. Porque ¿qué resultado puede tener una cosa como esta? Pues resulta que 5 jóvenes murieron después de un choque que pasó en una autopista al sur de Dublín, en Irlanda, después de que este coche en el que viajaban circulaba en sentido contrario a alta velocidad. Y perdón por lo que voy a decir, pero pues ellos al menos decidieron hacer su fechoría, su reto, su locura, pero todos los otros que se topan con ellos, no. Y por eso es importante estar cerca de nuestros chavitos desde las primeras edades, formarles un criterio. El criterio es este pensamiento propio, porque los chavitos pueden aprender datos, pero reglas, pero sacar las mejores calificaciones, pero en el mundo se les van a presentar situaciones para las que no hay un manual. Va a haber presión de los amigos, van a haber redes sociales, van a haber relaciones, decisiones, pero dinero, alcohol, sexo, trabajo, mentiras, muchos riesgos. Y es ahí en donde el criterio entra en juego. Ahí es donde tienen que tener esta capacidad de cuestionarse, de preguntarse si eso les conviene, si está bien, qué consecuencias van a poder tener después de eso, si lo hacen porque quieren o porque todos lo están haciendo. Y claro, esto de educar con criterio tiene que ver con permitir a tus hijos que se equivoquen en cosas pequeñas, que desde chavitos tengan, sí, esta dosis importante de confianza, pero bajo un acompañamiento, porque los chavitos, pues justo, son chavitos. O sea, son maleables, son moldeables, son bajo presión, cambian y pueden llegar a hacer cosas tan increíbles como esto. Es terrible. Yo siempre insisto en estar cerca de ellos. Tienen capacidades maravillosas. Pero cuando se sienten solos, cuando tienen esta necesidad de pertenecer, o se pegan a lo que se puede. Y de estos chavitos hoy hay varios en la vida, viendo a ver quién se pega con quién. Muchos se sienten solos. No tienen esa guía, no tienen ese adulto seguro que los proteja, que los escuche, que los impulse, que los aconseje, que los guíe. En fin, pues sí, eso está pasando. Al menos ya pasó en Irlanda, y es algo que a mí me dejó conmocionada y verdaderamente entristecida. Una forma más de comprobar que estamos en la era de la estupidez. Despeinada la estupidez. O sea, de veras, cada vez es más increíble las muchas formas que tiene la estupidez de sorprendernos.
8:36 en México. Buenos días, Enamor.

0: Son ya las 8 de la mañana con 36 minutitos en Amor 95.3, solo música romántica. Mitch Mogollón, él es director de COE y él está aquí para decirnos qué importante es conseguir nuestros sueños y cuántos de nuestros sueños tienen que ver con poder hablar fluidamente el inglés, poder viajar, poder crecer nuestro negocio, poder conocer gente de todo el mundo, y todo tiene que ver con esto, con COE. ¿Cómo estás, mi queridísimo Mitch Mogollón? Platícame qué es COE.
1: Claro que sí, muchísimas gracias. Y muy, muy importante lo que acabas de mencionar. 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
0: Ya a las 8:36.
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3: Hola, ¿qué tal? Estamos ya de regreso con más información. Conduce con muchísimo cuidado.
4: Tráfico lento.
3: Toma en cuenta que encontrarás circulación lenta en prolongación de Visión del Norte, de Guadalupe y Ramírez a Glorieta de Vaqueritos. Lento avance en Río Churubusco, de Avenida Plutarco Elías Calles a Avenida México, Coyoacán. Hay avance difícil en Río Mixcoac de Insurgentes y hasta llegar a Revolución.
4: Carga.
3: La encontrarás al momento sobre Boulevard Picacho Ajusco, de Concal al Periférico. Ligera carga en Observatorio de Constituyentes, Avenida Jalisco.
4: Clima.
3: Ya tenemos al momento 16 grados. Soy Mónica. Estás en Amor 95.3.

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Celébrate, niña, joven, madura, anciana. Vívete hija, madre, amiga, esposa, abuela, profesional. Gózate, soltera, casada, viuda, divorciada. Defínete, fuerte, sabia, empoderada, guerrera invencible, amante de la vida, tejedora de sueños.

Llama encendida, amor puro, calor, agua, fuente de vida, aire fresco, limpia, fresca, tierra que abraza, que sostiene y alimenta. Ámate, mujer total, plena, cada momento, en cada tiempo y espacio que habite tu ser.

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Son ya las 9:01 a.m. en la Ciudad de México, 9:01 a.m. en este martes, hoy 18 de agosto del año 2026. Yo soy Rocío Córdoba y pues he tenido el gusto de platicar ya acerca de cómo es que deben de regresar los chavitos a la escuela. Y deben porque literalmente pues tendría que ser una misión que tuviéramos los papás y las mamás, regresar con calma. Se llevan la mochila llenita de útiles, pero emocionalmente también la llevan bastante cargada de todas las situaciones que probablemente se están viviendo en la casa. Las vacaciones a veces alteran los horarios, los ritmos, las formas, los tiempos, y muchas veces esto pues tiene que ver con descanso y pasarla a gusto, pero a veces no. A veces también llevan cosas en esa mochila emocional. Hemos platicado de los papás, de cómo nos quedamos a veces más preocupados, a veces contentos de que ya se fueron los chavos a la escuela, pero hoy vamos a hablar de los maestros, y esto es muy importante. Voy a tener el gusto de estar con José Manuel Martínez y Alfredo Morales, y vamos a volver a hablar de la escuela, con el libro de Metanoia Educativa, un librazo maravilloso que escribieron ellos, y con el cual vamos a poder platicar de varias cosas que hay que considerar papás y maestros. 9:02 en México, no te pierdas esta plática, que va a ser en unos minutitos más. Por lo pronto hay música. Soy Rocío Córdoba, en Amor 95.3.

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0: 5.3, solo música romántica. Estamos regresando a clases, al menos algunos jóvenes de preparatoria lo están haciendo. Próximamente volverán las primarias y más adelante otros, y otros ya están desde hace un rato. O sea, pero es tiempo de retomar los estudios. Y por eso mismo hemos platicado acerca de la mochila emocional de nuestros hijos, lo hemos tratado. Hemos platicado acerca de cómo nos quedamos los papás en casa con tantas preguntas, a veces con dudas. Desde luego también descansando de que los chamacos ya se fueron a su esquina, pero con dudas, con muchas cuestiones en mente. Vuelven los pues grupos de WhatsApp de las mamás y muchas cosas. Pero aquí hay un tema fundamental y son los maestros. Hay un libro que llegó a mis manos que yo estoy disfrutando muchísimo. Se llama Metanoia Educativa. Y literalmente para todos esos papás que entiendan qué tendrían que esperar de una buena escuela, tendrían que leer Metanoia Educativa. Es volver a entender qué es la educación, cuál es el propósito. Y esta mañana me encanta y me da muchísimo gusto que estoy con José Manuel Martínez y con Alfredo Morales, que ellos son los autores de este librazo hermoso. ¿Cómo están? Bienvenidísimos, Alfredo, José Manuel, ¿cómo están, Chepe?
1: Muy bien, Lucio, gracias por estar aquí y bueno, platicar sobre lo que ha sido nuestra vida tantos años, ¿no?
2: Gracias, Lucio, por la invitación. Feliz de estar aquí compartiendo con ustedes.
0: A ver, a los dos. Están hablando aquí en este libro de el talante, y es una palabrita que estoy segura, Chepe, Alfredo, que muchísima gente no conoce y que a mí me parece tan importante. ¿Les parece que les expliquemos un poquito por qué es importante hablar? ¿Por qué ustedes le dedican el capítulo 3 a el talante, la presencia emocional del docente?
2: Bueno, empecemos. Fíjate, la palabra talante, para comprenderla, Rocío, viene también un equivalente al ADN. Nosotros tenemos el ADN, que es nuestra carga genética, pero tenemos un elemento que es ARN, que es el cómo vivimos lo que ya traemos genético. Entonces, el talante es esta capacidad de convertir nuestros talentos naturales en el ejercicio día a día. Y mencionaste la palabra mágica, que es la presencia. Fíjate, los maestros a veces, bueno, y no los maestros, todas las personas, cuando no estamos presentes donde estamos, entonces hay un desgaste doble de energía. Entonces, la presencia del maestro es quizás lo que hace la diferencia entre un tema de estar o no estar en el grupo. Y seguramente tú y yo y todos, y Chepe también, hemos vivido esta experiencia. Cuando entra el maestro, guardamos silencio, sin que él diga nada al maestro, porque esa autoridad se gana con la presencia. Y todos los maestros queremos trascender, ¿eh? Yo creo que en el fondo todo maestro queremos trascender. La trascendencia solo se logra a través de la presencia.
0: Oye, Alfredo, Chepe, me voy a atrever a leer un pedacito que está maravilloso. Algo que ocurre antes de que se pronuncie la primera palabra, antes de que se escriba la primera línea en el pizarrón, antes incluso de que el alumno tome asiento, ocurre en silencio, de manera casi imperceptible, pero su impacto es decisivo. El estado interior del maestro entra al aula. Uf.
1: Claro, a ver. Hay muchas cosas que la educación, digamos, tradicional, ¿sí?, fue dejando fuera de jugada, ¿sí? Nadie te explica que un salón, consecuentemente una institución, ampliado ese salón hasta el tamaño de una escuela, no deja de ser un lugar de emociones. Siempre van a estar presentes las emociones, ¿sí? Esto significa que para educar debemos de conocer todos los procesos emocionales y cómo nos comportamos. Yo, en mi época de dirección, siempre le decía a la maestra, en educación hay un problema grave de los últimos años, que es que hay mayor presencia femenina que masculina. No hay hombres casi en la educación, ¿sí? Y yo le decía, señora, le pido un favor, maestra, deje de ser mamá. Cuando usted viene al colegio, usted no es una mamá. Usted es una educadora, ¿sí? Y desgraciadamente muchas veces las maestras actúan como si ese alumno fuera su hijo, ¿sí? O

0: o no lo tiene, pero lo justificaría por ahí. Y esto explica que todos los conceptos que traemos de la vida nos estamos llevando siempre al salón, siempre. Hay quienes nos gustan por su carácter y quienes nos disgustan por su carácter. ¿Qué influye ahí? El talante del maestro, ¿sí? La vieja educación, la sabia educación, la buena, siempre decía talento, talante, y un tercer elemento que lo hemos olvidado, por lo menos que en mi concepción 50 años, que es la voluntad. Esa capacidad de emprender, de soportar. Tú que eres una ejecutiva exitosa, sabes simplemente lo que significa sentarse en esta silla en la que tú estás sentada. Todas las presiones que se viven. Eso existe en cualquier profesión. La pregunta es, ¿me prepararon para eso? Uh-huh. Cuando hemos dado asesoría siempre decimos, mire, tenga mucho cuidado. Casi siempre las escuelas cometen un grave error. Al maestro que es bueno, lo llevan para dirección. Y nunca analizan si tiene capacidad de dirigir. A veces el buen maestro es bueno con el gis en la mano, pero no tiene ni la más mínima capacidad de dirección. Y si no tenemos esa capacidad de impactar, de soportar el talante, ese maestro, si lo pones a dirigir, fracasa.
1: ¿Sí? Vamos a correr a una pausa, pero vamos a regresar, Chepe, Alfredo, y a todas las personas que en este momento nos están escuchando. Con este tema, hay un caso que nos llegó y vamos a estar tratando, en el que yo estoy segura que muchas personas estarán identificando. Son las 9:21, corremos a música y regresamos con más. Buenos días en Amor.

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1: Hola, ¿qué tal? Nuevamente continuamos con más información. Soy Mónica.
2: Tráfico lento.
1: Lo encontrarás al momento sobre el eje 3 sur del eje 3 oriente, Alfonso Reyes. También tenemos avance lento en José María Isasaga de Correo Mayor al eje central. Tráfico en San Antonio Abad de Viaducto a Isasaga. Considéralo.
2: Carga.
1: La encontrarás al momento en bordo de Xochiaca de Avenida de las Torres a Periférico. Tenemos carga en Javier Rojo Gómez de Calzada Ignacio Zaragoza a Ermita Iztapalapa.
2: Clima.
1: Tenemos ya al momento una temperatura de 17 grados. Soy Mónica, estás en Amor 95.3.

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0: 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Le agradezco mucho y la quiero como si fuera una amiga.
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0: Son ya las 9:32 en Amor 95.3, solo música romántica. Hoy estoy con José Manuel Martínez y con Alfredo Morales de Metanoia Educativa y vamos a tratar un caso que justamente nos llegó aquí a Amor y es el caso de Ingrid. Soy maestra de inglés y el último año viví un infierno en mi trabajo. Me tocó dar clases en segundo de secundaria y fue una plaza que me costó mucho conseguir. Pero los alumnos encontraron todas las formas de hacerme la vida imposible. No me ponían atención, me hacían bromas pesadas. Si les llamaba la atención, sus papás me reclamaban e incluso me evaluaron mal. No suficiente con esto, no me llevo muy bien con mis compañeros. No sé qué hacer. Ha sido muy difícil conseguir este trabajo, pero saber que este año voy a volver a dar clases a este mismo grupo me pone muy mal. ¿Qué me recomiendan ustedes hacer? ¿Cuántas Ingrids habrán allá afuera, no? ¿Cuántos profesores sintiendo quizás hasta en el estómago la angustia de allá vamos de nuevo?
1: Sí, pero también hay alumnos que tienen el mismo problema en el estómago. Sí. Por la relación con el propio maestro. O sea, educar tiene que ser algo relajante, algo placentero. Ir a la escuela tiene que ser un elemento de placer, de gusto, ¿sí? Yo he vivido en mi época directiva problemas con niños chiquitos de primaria, de 8 años, 7 años, que vomitaban por ir a la escuela. Imagínate el nivel de tensión que ahí adentro hay, ¿sí? Eso es muy complejo. Las convivencias son complejas, entonces, bueno, pues por deducción. A mí no me gusta mucho cuando hacemos análisis de estos casos, porque por más información que tengamos, esta que nos llegó...
0: Nos sigue faltando.
1: Así es. Mi pregunta es, bueno, aquí faltan muchas cosas, ¿sí? Que nunca nadie le echó ante esta angustia de la propia maestra, olvídate de los demás, que no hubo nadie que le pudo echar una mano, no había estructura en su escuela para echarle una mano. Uh-huh. Psicólogos, pedagogos, presumimos mucho de todo este tipo de profesiones. ¿Sí? Y de pronto resulta que nadie se entera. Se me hace muy, muy, muy raro. Yo sí planteo una cosa. El problema nunca en un modelo educativo está de un solo lado. Son los dos lados. Esto es, para ponerlo fácil, es como los matrimonios. La verdad no está en uno solo. Si tienen problemas es de los dos, no es de uno solo. Es del alumnado y es de... No conocemos el tipo de escuela del que está hablando. Hay muchas variables de escuelas. Hay escuelas que parecen más centros correctivos que instituciones educativas, ¿sí? Entonces, yo soy muy reacio a meterme a hacer opinión sí. de tal, ¿sí? Sí, creo que hay cosas que se le pueden decir a ella. Uno, si usted no está a gusto dando clase donde está, cambie. Cambie interiormente o cambie de escuela, váyase a otra. No siempre la pegamos en la misma profesión, ¿sí? Entonces, no sé, yo darle qué consejo, no tengo elementos para decirle.
0: Alfredo.
2: Yo quisiera comentar, fíjate, siguiendo la línea de Chepe, que hay algo muy importante, Ingrid Guerrero, gracias por escribir y compartir contigo, con nosotros, tu experiencia. Lo primero es que lo pasado es pasado. Sinceramente, las personas cambiamos, los grupos cambian también, y creo que el gran desafío es un poco qué pasó, y en lugar de revisar qué pasó y dónde estuvo todo el malestar, es preguntarme yo como docente, ¿qué aprendo de esto? Con una idea muy sencilla, si esto ya pasó, esto no me vuelve a pasar. Ese es un poco el principio que tenemos que tener como docentes, y plan A, yo lo puedo regular, yo lo puedo administrar y gestionar, entonces voy a encontrar nuevas maneras, primero de relacionarme, porque tengo que decir algo muy importante, Rocío, no puedo tener autoridad ante un grupo si yo no tengo la calma dentro de mí, y segundo, si yo no siento y soy, y estoy seguro de ser autoridad, porque la autoridad es algo que nos otorgan los grupos. No nos las tenemos que ganar, nos la otorgan por conocimiento, por carisma, por liderazgo, por cualquier cosa. Entonces lo importante es Primero, yo puedo sola, sí. Segundo, no puedo solo. Por favor, Ingrid, apóyate. Si hay estructura en la escuela, apóyate en la estructura de la escuela. Si no la hay, busca ayuda de otra manera. Pero no te quedes donde estás. Eso es lo más importante. No te quedes donde estás.
0: Ahora, voy a decir algo que pasa. Porque desde luego lo que ustedes dicen me hace todo el sentido del mundo. Pero, ¿qué pasa cuando los directores les dicen a los propios maestros, no les llames la atención, no hagas mucho ruido porque los papás ya los tenemos aquí encima?
1: Por el cuidado del negocio, se complican cosas. Definitivamente yo lo que te digo ahí, ese tipo de gentes no deberían estar en educación. Así de sencillo, ¿sí? Educar tiene una serie de valores que no podemos perder y que se dan. Yo recuerdo en mi época que había poca preocupación de lo que funcionaba educativamente. Que tú tengas un salón arriba de 25 gentes es inmanejable. Ya de entrada ya te estoy metiendo en la cueva del león para que puedas funcionar, ¿sí? Si además como institución no tengo claramente una ideología educativa, hay un problema de gran cambio en educación. Antiguamente todas las escuelas se regían por un reglamento.
0: Uh-huh.
1: ¿Sí? Ese era el valor. Hoy en día las escuelas que estén haciendo eso se han quedado fuera de la jugada. Hoy no hay ni el más mínimo valor, ¿sí?, de los reglamentos. Lo que importa es que yo tenga una ruta de qué voy a educar y cómo voy a educar, sabiendo que mi principio es limitado. Yo tengo, en el mejor de los casos, tengo 12 años para educar, ¿sí? Pero tengo que tener claro qué quiero educar, qué me importa. Históricamente le hemos dado mucho valor a lo académico, ¿sí? El inglés. Mi experiencia dice que el 90% de los muchachos que yo tuve cuando dábamos clases, lo que les importaba era poder llegar a Estados Unidos y hablar. Si no me entendía allá con los otros, para mí mi inglés ya estaba dado, ¿sí? Mientras que la maestra soñaba con que el muchacho iba a leer a William Shakespeare e a interpretar los grandes personajes de la literatura. Eso mismo lo puedes aplicar a cualquier asignatura, ¿sí? Nosotros a veces creemos que hay que dar matemáticas en el nivel más excelso. Eso al muchacho le vale. En secundaria, y en el caso particular, para regresar un poco a lo que decía la maestra, los niveles más difíciles de educar son la secundaria. El segundo de secundaria, que ella menciona, es como el gran reto. Porque son muchachos que están pasando de infantil a adolescencia, ¿sí? Empieza la época de los pandillerismos, ¿sí? De las búsquedas de otras cosas, el descubrimiento también, hasta sexual. Y te complican la existencia enormemente. ¿Por qué? Porque ese muchacho, en vez de estudiar inglés o estar pendiente de lo que le diga la maestra de inglés, le importa mucho más la compañera que tiene al lado, que es a la que él se quiere ligar.
0: Sí.
1: Ese es el gran nivel y esa es la gran bronca de educar en esos niveles. Es el lugar donde hay que educar todas las emociones que la vida nos da hasta por edad. Y nos olvidamos de eso y lo que nos importa es las matemáticas, el civismo, la geografía. Mejor dígale cómo se liga a la muchacha o cómo no se la liga o cómo la niña le liga al otro, qué es lo que a él le está importando en ese momento, ¿sí? O las broncas de familia, ¿sí? Entonces, a mí me parece que ahí lo que está equivocado es todo el método. El método, primero, que te pone la educación nacional, secundaria, SEP o por UNAM, es eminentemente académica. Lo que le importa es las asignaturas como tal.
0: Así es.
1: Sí. Y los muchachos no están en ese nivel. Yo le diría a esa maestra, quiere empezar a funcionar, primero que la descubran a usted como persona, como los valores que como cualquier persona tiene y demás.
0: Que los alumnos la descubran a ella, que se deje descubrir.
2: Que se deje descubrir a los alumnos.
1: Y después enseñará una asignatura. Pero si no se descubre ella, siempre va a haber un rechazo total.
0: Y descubrir a los...
2: Conexión es autoridad. Cierto. En la medida que conectamos con personas, tenemos mayor posibilidad de influir en ellos también.
0: Sin ninguna duda. Vamos a correr a música, pero vamos a regresar. Tenemos más en Amor 95.3, solo música romántica, las 9:42, más de Metanoia Educativa. Vamos a seguir hablando de los maestros y este regreso a clases. Soy Rocío Córdoba en el 95.3 de FM.

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1: Hola, ¿qué tal? Nuevamente continuamos con más información. Soy Mónica.
2: Tráfico lento.
1: Lo encontrarás al momento sobre el eje 3 sur del eje 3 oriente, Alfonso Reyes. También tenemos avance lento en José María Izasaga de Correo Mayor al eje central. Tráfico en San Antonio Abad de Viaducto a Izasaga. Considéralo.
2: Carga.
1: La encontrarás al momento en bordo de Xochiaca de Avenida de las Torres a Periférico. Tenemos carga en Javier Rojo Gómez de Calzada Ignacio Zaragoza a Ermita Iztapalapa.
2: Clima.
1: Tenemos ya al momento una temperatura de 17 grados. Soy Mónica, estás en Amor 95.3.

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3: Son las 9:49 en México. Buenos días.

0: faltan 8 minutitos para que den las 10 de la mañana en la Ciudad de México y hay varios puntitos que quiero tocar rápidamente. A ver, hablábamos aquí ahorita del temperamento, el talante, que lo mencionamos hace un ratito, y el telema. ¿Qué es el telema?
1: En términos, digamos, coloquiales y sencillos, es la voluntad. Así de fácil, ¿sí? En educación, durante muchos años se ha hablado de formar la inteligencia. ¿Sí? Muy bien. Pero la pregunta que hay que hacerse es, ¿para qué? ¿Sí? ¿De qué me sirve leerme todos los libros que tú quieras de una profesión? La siguiente pregunta es, ¿y qué vas a hacer con eso? Uh-huh. Bueno, en términos de inteligencia es exactamente lo mismo. Yo puedo formar, hacer hombres inteligentes. La pregunta es, ¿para qué? Esa inteligencia tiene que tener un desarrollo práctico, si no, no tiene valor. Bueno, en la inteligencia en plano práctico se llama la voluntad. Así de sencillo, ¿sí? Para quienes tengan muchas más dudas y crean que el valor de la voluntad es la capacidad del ser humano de decir no. Fíjate qué simple. Qué cosa más sencilla y qué complicada.
0: Qué importante sería ahorita.
1: Claro, si tú a un alumno lo educas a que sepa decir no, piensa cuántas broncas estás evitando.
0: Uf.
1: Pero como hemos educado al sí.
0: En la era de los borregos, ¿no?
1: Claro.
0: Con las redes sociales, eso es lo que nos surge.
1: Ese es el mal de nuestra sociedad. Nuestra sociedad no sabe decir no. No tienes nos para ti mismo. Es que, no sé si te dicen. Yo un día, hablando con alguien, decía, mira, es muy fácil. Si a mí mañana me proponen dar clases en Harvard, tengo que decir no. Por una sola razón, no tengo capacidad para dar clase en ese nivel.
0: Wow.
1: Me quedé en otro nivel.
0: Hay que reconocernos, ¿no?
1: Aceptar. Sí, saber tus virtudes, valores.
0: Es por eso
1: valores.
0: Que viene esto de la fuerza de voluntad.
1: Claro.
0: ¿No? Y es, claro. No debo, no puedo comerme el pastel, claro. Si estoy enfermo de, ¿no? De los así niveles es. Del azúcar. Es ese... Poder decirnos
2: es
0: el, no.
2: ¿Sí? Y Rocío, lo importante, todos tenemos fuerza de voluntad. No me vayan a decir que yo no tengo fuerza. Todos la tenemos, lo que pasa es que a veces no la ejercemos. ¿A qué hay que aprender a decir no? Y no es un no rotundo, es un no en este momento, de esta manera, con estas circunstancias, en estas condiciones. A todo aquello que atente contra nuestra integridad, nuestra dignidad, nuestra libertad o nuestro bienestar. Tenemos que aprender, wow. Esto no es para mí, maestros, papás y también muchachos, también alumnos, es lo que no me hace bien, tengo que aprender y tener la fuerza, la voluntad de decir no. Y también la voluntad de decir sí a lo que me hace bien. Todos sabemos lo que nos hace bien y luego no lo hacemos.
0: Y esto aplica bien, dijiste, para todos, ¿no? Y en este caso alumnos y también profesores.
1: Claro.
0: Y yo quería hablar también de... acerca del valor de los maestros. Qué importante que toquemos este punto. El valor de un profesor que hoy desafortunadamente y equivocadamente se han venido pues devaluando tanto, de tantas formas, increíble. Se les ha quitado autoridad, los chavos se atreven a... ¿no? Les han perdido el respeto. Mira, me atrevo a decir algo y... mis hijos estuvieron en una escuela francesa por muchísimos años. Mi hija grande terminó ahí. Y es una escuela francesa en donde cuando los saqué y los metí a una escuela mexicana, mis hijos llegaban impactados de que me decían, mamá, les hablan de tú. Mamá, no piden su turno. En Francia el profesor es la autoridad, es una figura muy reconocida. Es a la persona a la que le debemos, porque nos está compartiendo su experiencia, porque, y eso ponía en orden a los jóvenes, entendían en dónde estaban ellos y en dónde estaba el maestro.
1: Sí, es un educador de la conciencia de las personas, ¿sí? Entonces, el problema es que en México llegan a la educación, hay mucho advenedizo en la educación. Digamos, soy contador público, ¿sí? Me faltan 10,000 pesos al mes para completar mis salidas de mis broncas. ¿Qué hago? Voy a dar unas clases.
0: Unas clasecitas.
1: ¿Sí? voy a ver, porque no te, esto no, no, es más, nos lo aconsejamos entre nosotros profesionales muchas sí, veces. Sí. Oye, pues que no das unas clases. Espéreme, no todo el mundo sirve para dar clase. Como no todo el mundo puede ser sacerdote en los términos reales de sacerdocio, ¿no? Sí. Es decir, tenemos que entender que el primer problema grave, grave que estamos teniendo es que en educación hay mucho advenedizo. ¿Sí? Que llegaron ahí por
0: poca casualidad. Poca vocación.
1: No hay vocación.
0: No hay vocación.
1: Es simplemente ir porque al final del mes me van a dar una quincena y digo que sé matemáticas porque como estudié arquitectura, pues conozco de los números, ¿no? Ese de entrada es un grave, grave problema. Las escuelas vivimos en áreas, secciones donde sufrimos como locos. Cualquiera que me escuche sabe que si yo tengo necesidad de un maestro de geografía, ponte a sufrir. Porque no vas a encontrar.
0: No hay.
1: No hay. Sí, yo conocí una directora que como no había maestro de, no encontraba maestro de geografía, decidió que ya no daba geografía.
0: Ah, bueno.
1: ¿Sí me explico? Se quitó el problema.
0: Qué barbaridad.
1: Ese es un gravísimo problema que hay de las profesiones y de cómo está montada la estructura educativa y quiénes llegan. La lógica en cualquier parte del mundo, tú que comentabas Francia, si yo necesito un maestro de matemáticas, voy a la Facultad de Ciencias a buscar maestro de matemáticas, claro. Especialista en matemáticas.
0: Claro. Es que los hay. Eso,
1: claro,
0: sí,
1: no, aquí lo hay. Tú vas a la Facultad de Ciencias, ahí en la UNAM hay una Facultad claro. de Ciencias. Pero ve cuántos alumnos hay y los pocos que hay se los captura la propia UNAM.
0: Y generalmente no. El que ama los números o se apasiona con las matemáticas, muy probablemente va a ser que alguno que otro que tiene también esta facilidad claro. se enamore, ¿no?
1: Claro.
0: O sea,
1: claro.
0: Porque se transmite.
1: Claro, o sea, yo a los maestros les diría, siéntete tranquilo en la medida que sepas que algún alumno tuyo tiene la profesión que tú le diste, que tú le transmitiste.
0: Un consejo sí. que le demos a los maestros, por
2: una
0: favor.
2: Analogía. A ver. Sí, una analogía para ti como maestro. Un joven va en la mañana y va recogiendo estrellas de mar y las avienta al mar. Y entonces pasa un señor y mayor y le dice, oye, ¿qué estás haciendo? Pues regresando las estrellas del mar al mar porque al rato sale el sol, se secan y se mueren. Entonces no quiero que se mueran. Y dice, es absurdo lo que estás haciendo. Dice, hay miles de kilómetros acá, no vas a acabar, no tiene caso lo que estás haciendo. El muchacho, el educador, no lo escucha, toma una estrella, la avienta al mar y dice, para esa ya tuvo sentido lo que estoy haciendo.
0: No.
2: Maestro, tú eres valioso. Por el simple hecho de estar frente a un grupo. Eres valioso. No solo estás educando a ese niño, esa niña, ese joven, estás educando muchísimo más allá. Por favor, date el valor tú. No esperes a que te lo den, no esperes a que te reconozca. Dátelo tú. Ya eres valioso per se por el hecho de ser maestro. Solo tienes que recordarlo, solo tienes que recuperarlo y vivirlo así, Lucio. Por favor.
0: Y decías, Alfredo, no estás educando a un niño o a una niña. Vas a terminar educando una familia,
2: una
0: ¿no?
2: Una familia.
1: Una cosa que es muy, muy importante. Un maestro es algo más que una asignatura. Explícate a ti mismo. Explícate ante los jóvenes lo que tú ves de la vida. La asignatura es el accidente. Es por donde tú entras. Pero no dejes de ser tú. En el caso, volviendo a como empezamos, de la primera maestra que te ponía el caso, yo le preguntaría, ¿está siendo usted? ¿O está siendo la maestra de inglés rígida que busca hacer William Shakespeare en cada alumno que tiene?
0: En este libro ustedes hablaban y me decían algo de que la educación tiene que ver con la seducción.
1: Claro.
0: Y si no eres tú, si no te descubres.
1: Claro, pero además
0: no
1: hay un principio fundamental, Rocío. Nadie da lo que no tiene. Entonces, volviendo a la misma maestra y al caso por el que iniciamos, si nadie da lo que no tiene, pregúntense qué está pasando. No al alumno, el alumno es un chiquito. A ella, ¿por qué no estoy funcionando y qué estoy fallando? ¿Sí? Esos son valores que deberíamos de tener como rígidos. ¿Sí? Como funcional. En educación se ha convertido un grave problema. De una estructura que era muy rígida, muy sólida, se ha pasado a una estructura líquida. Hoy funcionamos dependiendo del molde, del molde donde nos van a meter, como el agua. Si me pones en un vaso, pues soy un vaso de agua. Las escuelas están igual. Se están acomodando a principios que muchas veces ni siquiera van con ellos mismos.
0: Qué pena.
1: ¿Sí?
0: Qué pena.
1: Entonces.
0: Y eso no convence.
1: Claro.
0: ¿No? Eso no convence al alumno. No claro, se la termina creyendo.
1: Pero
0: bueno,
1: es lo mismo. Agarra la cabeza y de ahí para abajo.
0: Sí.
1: El primero que tiene que estar convencidísimo de lo que está dando, de lo que quiere, lo que busca, la filosofía que quiere montar y demás, es el dueño de la institución, el dirigente de esa institución.
0: Claro.
1: Si ese no está bien, todo lo demás va a estar mal, porque parten de principios equivocados, ¿no? En donde yo, cuando te escuchaba de la maestra, me recordaba casos donde el maestro lo que quería es que finalmente yo le diera el autoritarismo que él quiere tener en el salón.
0: Mm.
1: Que cuando él habla y está hablando Dios y todo el mundo calla.
0: Y eso no se otorga, se gana. Se gana. ¿No?
2: Eso te lo brinda, pero te lo brindan los alumnos.
1: Pero además hay un principio. Yo esos maestros que son rígidos de ese nivel, de silencio, de tal, digo, mire, yo conozco un lugar donde hay muchísimo más silencio que el que usted está pidiendo. Se llaman los cementerios.
0: Pues sí.
1: Si usted quiere hacer un salón que sea un cementerio,
0: vaya ya con los, esos no le van a dar problema.
1: Sí, ninguno. Con muchachos jóvenes, ¿qué puedes pedir? Vida.
0: Sí, claro. sí.
1: Que haya, cuando ves el salón, ahí discute, están
0: claro,
1: en plan de vida.
0: Claro.
1: Y muchas veces pasamos por las escuelas, por los pasillos, y lo que estamos viendo son cementerios. Entonces, ahí, desde ahí, tenemos que programar.
0: Y qué maravilloso que el conocimiento nos resultará emocionante, ¿no?
1: Es que no hay otra.
0: Porque entonces saldrías de la escuela y dirías, ay, ¿qué otro libro me puedo dar?
1: Aprender,
0: ¿no?
1: Ir a la escuela y demás, es emoción.
0: Total y absoluta.
1: La vida es emoción.
0: Así es.
1: Entonces.
0: Y estoy enfrente de dos profesores sumamente queridos, me consta. Dos profesores muy queridos.
1: Gracias.
0: Que se ganaron, ¿no? El cariño, el amor, y que hoy estoy segura muchísimos de sus alumnos los tienen entre esos profesores que marcaron,
1: gracias,
0: que
1: gracias.
0: Sumaron, ¿no? Muchísimas gracias a José Manuel Martínez, Alfredo Morales, Metanoia Educativa. Si quieren entender un poquito más de la educación, los papás, de lo que debe ser una escuela, de lo que tendría que ser educar a nuestros hijos, por favor no se lo pierdan, a través de Amazon. 10:05 en México, buenos días en amor.

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Celébrate, niña, joven, madura, anciana. Vívete hija, madre, amiga, esposa, abuela, profesional. Gózate, soltera, casada, viuda, divorciada. Defínete, fuerte, sabia, empoderada, guerrera invencible, amante de la vida, tejedora de sueños. Siente.

Llama encendida, amor puro, calor, agua, fuente de vida, aire fresco, limpia, fresca, tierra que abraza, que sostiene y alimenta. Ámate, mujer total, plena, cada momento, en cada tiempo y espacio que habite tu ser.

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2: Hola, ¿qué tal? Nuevamente continuamos con más información. Conduce con cuidado y anticipa tu salida.
0: Tráfico lento.
2: Lo encontrarás en el eje 3 sur del eje 3 oriente Alfonso Reyes. Hay avance lento también en Francisco del Paso y Troncoso. De Zaragoza al eje 4 sur Plutarco Elías Calles. Lento avance en José María Izasaga. De Correo Mayor y hasta llegar al eje central.
0: Carga.
2: Lo encontrarás en Avenida 8, entre Viaducto Río de la Piedad y el Boulevard Puerto Aéreo. Tenemos también carga en Avenida de los Bosques de Lomas Anáhuac, Avenida de las Fuentes.
0: Clima.
2: Tenemos ya, al momento, considéralo, una temperatura de 19 grados. Esperamos una máxima de 24. 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

Ya a las 10 de la mañana con 49 minutitos en la Ciudad de México. Oye, hace un rato hablábamos de que una mamá en los Estados Unidos, desesperada porque sus hijos no terminaban de, pues, de engancharse en la lectura, decidió pagarle $5 por cada capítulo terminado del libro que estuvieran leyendo. Es una idea bastante controvertida, pero pues ella dice que sus tres hijos pasaron de odiar la lectura a devorar libros completos, que han mejorado, vamos, hasta su rendimiento escolar. Y hay algunas personas que critican esta motivación, otros dicen que todo se vale con tal de que los niños lean libros y suelten los teléfonos. Yo no sé tú qué opines, pero por lo pronto Argelia Mendoza dice, la lectura es un hábito que idealmente se cultiva desde niños. Sin embargo, si no fue así y hoy se fomenta a través de incentivos, el joven sigue saliendo ganando al adoptar la práctica y desarrollar el hábito. Dice Norma García, en mi opinión, un niño aprende con el ejemplo. Si ve a sus papás leer, va a estar desarrollando el gusto por la lectura. Pero si además recibe una recompensa económica, me parece simplemente una estrategia para fomentar ese gusto. Joel, es una estrategia bastante arriesgada. Los niños pueden volverse materialistas y negarse a hacer actividades si no hay un incentivo económico de por medio. Además, cuando llegue el momento en que ya no exista esa motivación, se pueden volver agresivos. Dice Constanza, el gusto por la lectura se inculca desde pequeños a través del ejemplo, al ver a sus papás disfrutar de los libros y compartir momentos de lectura con ellos, facilitarles el acceso a un rincón especial donde puedan leer cuando gusten. Es la mejor invitación a explorar y por eso no es recomendable premiar a los niños por realizar actividades enfocadas en su desarrollo. No hay mayor incentivo que permitirles comprobar por sí mismos todo lo que son capaces de lograr y de descubrir. Bueno, pues yo no sé tú qué opines, pero pues, así están las cosas. Una mamá desesperada con esta buena intención de que los hijos pues empiecen a leer. Ya solo faltan 9 minutitos para que den las 11 de la mañana en la Ciudad de México. Muchas gracias a todas las personas que pues estuvieron con nosotros en esta mañanita. Gracias a los que nos escriben, a los que se hacen presentes de formas distintas. Y también muchísimas gracias a todo mi equipo. Yo soy Rocío Córdoba y mañana miércoles en punto a las 6 de la mañana, una vez más, tenemos programa. 8 minutitos, ya a las 11 en México. Gracias, soy Rocío Córdoba en Amor 95.3. Haz un tremendo martes, así, con mucho amor.

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3: Bienvenidos en este martes. Arrancamos juntos este espacio hasta las 4 de la tarde con la mejor programación musical. Yo soy Sandra Villalobos. Quédate conmigo, es martes curioso y ya te voy a platicar exactamente cuál es el tema del día de hoy, porque hay muchas cosas que compartir, ¿eh? Así que quédate en Amor 95.3.
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3: Buenos días.

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0: Con más música romántica, Chayanne con Dejaría Todo. 11 de la mañana con 22 minutos en este día de martes 18 de agosto. Yo soy Sandra Villalobos y déjenme compartirles que el día de hoy les quiero hablar del Día Mundial de la Fotografía, que el día de mañana miércoles estará celebrando. Y es que dije, a ver, ¿por qué puede ser tan importante este día? Yo creo que sobre todo conforme ha pasado la tecnología, ha avanzado el tiempo, nosotros obviamente, digo, estamos buscando el tener estos recuerdos. Anteriormente, pues sí, los imprimíamos y teníamos los álbums completitos y era algo padrísimo, ¿no? Espectacular. Ahora en la parte digital, pues ahí están las fotografías. Muchas veces, sí las imprimimos, otras no tanto. Hay veces que hacemos carpetas, pero los recuerdos están ahí. Y por eso el día de hoy te quiero compartir acerca de este Día Mundial de la Fotografía que el día de mañana estaremos celebrando y conmemorando, porque hay muchos datos interesantes que tenemos que conocer. Así que te invito a que te quedes conmigo. Yo soy Sandra Villalobos, te acompaño en Amor 95.3, solo música romántica.
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2: Hola, seguimos con más información. Conduce con cuidado.
1: Tráfico lento.
2: Considera que lo encontrarás en Avenida 608 de Metrobús Bosque de Aragón a Río Consulado. Lento calzada Camarones de Aquiles Serdán a la calzada de los Gallos. Tenemos tráfico también sobre el eje 3 Norte de Instituto Politécnico Nacional a la calzada Camarones.
1: Carga.
2: La encontrarás en Centenario de Río de los Remedios a la calzada San Juan de Aragón. Hay carga también en Avenida de las Granjas del eje 5 Norte al eje 3 Norte, Avenida Cuitláhuac.
1: Clima.
2: Ya tenemos 20 grados. Esperamos una máxima de 25. Soy Mónica, estás en Amor 95.3.
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1: Este es un momento para ti. Hay días en los que sentimos que algo no salió como esperamos. Tal vez cometimos algún error, tuvimos una mala experiencia o simplemente las cosas no resultaron. Sin embargo, cada amanecer nos regala una nueva oportunidad para intentarlo otra vez. No importa cuántas veces hayas tenido que empezar de nuevo. Aquí lo importante es no perder la voluntad de seguir adelante. La vida está llena de segundas oportunidades para quien se atreve a tomarlas. Así que el día de hoy vengo a recordarte en este momento para ti que nunca es tarde para cambiar una actitud, para retomar un sueño o para escribir un nuevo capítulo en tu historia. El poder de comenzar de nuevo lo tienes tú. Ánimo. Esto es Amor 95.3, solo música romántica. Yo soy Sandra Villalobos.

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1: Hola, ¿qué tal? Nuevamente tenemos lista más información. Conduce con cuidado.
2: Tráfico lento.
1: Lo encontrarás en Marina Nacional de Felipe Carrillo Puerto a Laguna de Mairán. Hay tráfico en Mario Colín de Calzada Vallejo Ayuntamiento. El avance lento en Monte Líbano, de Avenida de las Fuentes y hasta llegar a Palmas.
2: Carga.
1: Lo encontrarás en Centenario de Río de los Remedios a la Calzada San Juan de Aragón. Carga en Avenida de las Granjas del Eje 5 Norte al Eje 3 Norte. También con carga Gran Canal de Villa de Ayala al Eje 3 Norte.
2: Clima.
1: Tenemos ya, al momento, considéralo, una temperatura de 21 grados. 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
4: 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Seguimos con más, yo soy Sandra Villalobos en Amor 95.3.

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¡Qué buena canción! Eres mi nada, es Yuridia, aquí en Amor 95.3, solo música romántica. Faltan 8 minutos para que den las 12 del mediodía en este martes. Ah, yo te acompaño con la mejor programación, pero también con los mejores boletos, los mejores conciertos para disfrutar. 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Híjole, par de talentos. La verdad es que no puedes dejar pasar esta oportunidad. Descarga la aplicación en tu celular de iHeartRadio. 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Mientras tanto, hay más música romántica, te acompaño con Alex Syntek. Esto es Intocable, gracias Rosita por acompañarme en los controles. Arrancamos en la próxima hora, híjole, con muchas sorpresas. Quédate conmigo, es Martes Curioso, en Amor 95.3, solo música romántica. Yo soy Sandra Villalobos.

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1: Es mediodía. Tu mañana ya terminó. Estás por arrancar la segunda parte de tu día. Piensa solo en cosas buenas, en cosas bonitas. Piensa en tus seres queridos que te esperan en casa. Pero sobre todo piensa en esa situación que realmente quieres que te suceda. Y para lograrlo, vibra alto y repite estas palabras. Me amo,
2: me amo, me amo,
1: me valoro,
2: me valoro,
1: me
2: valoro,
1: me acepto tal y como soy,
2: como soy.
1: Tengo la capacidad de eliminar cualquier condición negativa en mi vida. Mis errores solo son oportunidades de aprendizaje.
2: Aprendizaje.
1: Me libero de toda carga de culpa, vergüenza y duda. El universo me favorece con nuevas oportunidades. Elimino toda barrera que me impida ir hacia mi propósito.
2: Mi propósito.
1: Agradezco la salud que tengo y cada una de las bendiciones que me ha dado este nuevo día. Y recuerda esto, solo tú puedes crear la mejor versión de ti mismo o de ti misma. En amor, solo música romántica. Que siga siendo un gran día.
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4: Arrancamos en esta nueva hora, 12:03 en Amor 95.3, solo música romántica. Bienvenidos, se acaban de sintonizar la radio. Oye, el día de mañana es el Día Mundial de la Fotografía y por supuesto que todos tenemos muchísimos recuerdos en nuestro teléfono celular, seguramente también muchas fotografías impresas, nos encanta hacer álbums. Bueno, hay muchos datos que tenemos que conocer, así que te invito a que te quedes conmigo para conocer un poquito más al respecto. 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
4: Buen mediodía, ya son las 12:11, 12:11.

Mírame con Timbiriche, 12:18, aquí en Amor 95.3, solo música romántica. Yo soy Sandra Villalobos. Es martes curioso, mañana es el Día Mundial de la Fotografía y por supuesto que tenemos que conocer un poquito más al respecto, ¿no? Oye, ¿tú sabías que la primera fotografía reconocida de la historia fue tomada por Nipsey? En 1826 o 1827, está ahí como en discusión la fecha, ¿no? Más o menos. Bueno, aquí lo curioso es que la exposición duró alrededor de 8 horas, pero esto significa que la cámara tuvo que permanecer completamente inmóvil durante gran parte del día para lograr esta imagen. O sea, imagínate, anteriormente fue 8 horas, ahorita en un segundo ya tienes una fotografía, ¿verdad? Entonces, si la comparamos obviamente con las fotos instantáneas que tomamos, por eso te digo, el día de hoy con el celular, pues sí es impresionante el pensar cuánto ha evolucionado esta tecnología en menos de 2 siglos. Padrísimo. Bueno, pues yo te sigo acompañando en este martes curioso. Soy Sandra Villalobos, también contigo a través de redes sociales, X y Facebook Sandra en Amor, o me puedes encontrar en Instagram y TikTok como Sandra Villalobos FM. Llega José José con Me Basta, 12:19.

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2: Hola, qué gusto acompañarlos. Yo soy Gwen y les traigo la información vial en Amor.
3: Aviso.
2: Tomen nota porque tras la presencia de manifestantes se libera la circulación en prolongación Canal de Miramontes a la altura de la calle Puente con dirección a División del Norte.
3: Tráfico lento.
2: El avance continúa lento sobre Periférico de Circuito Economistas y hasta la Calzada San Esteban. Vámonos hasta Reforma, donde el avance ya es complicadísimo de Circuito Gandhi a Prado Sur.
3: Carga.
2: En Gran Canal de Villa de Ayala al Eje 3 Norte, sobre Avenida Jardín hay carga, pero seguimos avanzando de Circuito Interior al Eje 3 Norte.
3: Buen avance.
2: En Insurgentes, entre el Eje 3 Norte y la Calzada Ticomán. Y en la Avenida 513, el avance es bueno de Circuito Interior a la Avenida 508.
3: Clima.
2: La temperatura 22 grados. Yo soy Gwen y tú tienes muy buen gusto porque acompañas tu camino con la música de Amor 95.3.
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2: Ya son las 12 del mediodía con 29 minutos, 12 con 29.

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Yo soy Sandra Villalobos, te sigo acompañando en Amor 95.3, solo música romántica.

Seguimos con más música romántica. Esto fue de David Bisbal, perdón. Convivir así es morir de amor. 12:35 aquí en la Ciudad de México en este martes curioso. Y mañana es el Día Mundial de la Fotografía. Otra cosa que también debemos de tener en consideración, sobre todo para los que pues también crecimos 80s, 90s, ¿no? Esta famosísima imagen que veíamos en la pantalla de un Windows XP, que bueno, dicen que es una de las fotografías más vistas de la historia, y fue tomada, sí, por un fotógrafo en California en 1996 y no fue modificada digitalmente. Entonces millones de personas la vieron día tras día durante muchos años sin imaginar que era una fotografía real. No fue una imagen creada por la computadora y eso era espectacular. La verdad es que si hoy en día nos metemos a buscar esta imagen en internet, pues obviamente vamos a recordar cuando lo veíamos en los 90s, ¿verdad? Y también, ahorita me hizo recordar, no tiene nada que ver con la fotografía, pero cuando escuchabas el módem que se estaba conectando también, el internet era como de estar esperando, ¿no? Pero bueno, una cosa me llevó a otra. Esa nostalgia, la verdad es que al final del día, pues siempre nos regresa a esos momentos importantes de nuestra vida. Yo te acompaño con más música romántica, soy Sandra Villalobos, aquí está Laura Pausini y esto se llama Amores Extraños, en Amor 95.3, solo música romántica.

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1: Hola, ¿qué tal? Yo soy Gwen y los acompaño con la información vial en Amor.
2: Aviso.
1: Y ya se recupera la circulación sobre Insurgentes a partir de Avenida de la Paz en la colonia Tizapán San Ángel de la Alcaldía Álvaro Obregón.
2: Tráfico lento.
1: El avance continúa poco a poco en Ejército Nacional entre Molière y Circuito Bicentenario. Mariano Escobedo con avance muy complicado de la calzada México-Tacuba a Presidente Masaryk.
2: Carga.
1: Sobre Avenida Jardín de Circuito Interior al Eje 3 Norte. De Sosomoc con carga que avanza de 5 de Mayo y hasta Aquiles Cerdán.
2: Buen avance.
1: En San Jerónimo de Presa a Luis Cabrera. Y en Insurgentes el avance es bueno del Eje 3 Norte a la calzada Ticomán.
2: Clima.
1: La temperatura 22 grados. 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

Como hay canciones, lo voy a decir así, que son como pedradas, ¿verdad? Para esos viejos amores. En Amor 95.3, solo música romántica, escuchaste a Hash con Si me hubieras llamado ayer. Yo soy Sandra Villalobos, feliz de acompañarte en este día. Y yo te decía que tengo para ti estos accesos para que disfrutes de Emmanuel y Mijares el 22 de agosto. Ya estamos en las últimas, por eso yo quiero que se me vayan ya los últimos accesos que tengo para ti. Así que vuelve a participar conmigo, yo feliz de escucharte. Descarga la aplicación en tu celular de iHeartRadio, buscas Amor 95.3, te vas a encontrar con ese tollback que te va a permitir mandar una nota de voz. Dime que quieres estos boletitos para Emmanuel y Mijares y así estás participando, ¿sale? Mientras tú participas, yo te quiero acompañar con esta canción de Ben Ibarra. Esto se llama Sin Ti, en Amor 95.3, solo música romántica. Soy Sandra Villalobos.

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3: Hola, ¿cómo estás? Te saludo con mucho gusto en esta nueva hora. Ya es la una de la tarde en punto de este martes. Yo soy Sandra Villalobos. Gracias por dejarme acompañarte. Oye, estás en el tráfico, mucha paciencia. Luego a veces que sí, vamos a necesitar salir un poquito antes y sobre todo porque ya nos quedan aproximadamente 2 semanitas para que los niños regresen a la escuela. Ahora sí, completamente, porque ya prepa, universidad y así, pues ya están ahora sí encaminados. Así que bueno, yo feliz de acompañarte. Estamos arrancando con los próximos Pa' que te enamores, que no te puedes perder. Quédate, estás escuchando Amor 95.3.

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3: Una de la tarde con 9. Buenas tardes.

Gusto, me estoy reportando contigo, ¿sale? Este paquete en amores es para la persona número 95 que me llegue este mensajito. Así que mucho éxito, mucha suerte. Hay más música para ti. Soy Sandra Villalobos. Llega Fey con Media Naranja.

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2: Hola, qué gusto acompañarte y seguir con más información vial. Excelente camino.
3: Aviso.
2: Recuerda que debido a obras, se encuentra cerrada la circulación en Insurgentes y Bajío en la alcaldía Benito Juárez.
3: Tráfico lento.
2: Sobre Lomas Verdes, de la vía Adolfo López Mateos a Periférico. José Vasconcelos con avance lento de Chapultepec a Benjamín Franklin.
3: Carga.
2: En Gustavo Vaz de Mario Colina, Puente de Vigas. Y en Valderas, sí hay carga, pero no te preocupes, seguimos avanzando de Juárez a Chapultepec.
3: Buen avance.
2: En San Jerónimo de Presa a Luis Cabrera. Y la calzada de las Águilas con excelente circulación de Centenario a las

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2: Bueno, pues yo traigo para ti boletos dobles para que disfrutes de Víctor García y además boleto cuádruple para este festival Arre. Oye, es en septiembre, ya estamos a nada, 5 y 6 de septiembre, en el Autódromo Hermano Rodríguez. Así que si quieres este paquete enamores, puedes participar ya descargando la aplicación en tu celular de iHeartRadio. Buscas Amor 95.3, te vas a encontrar con este micrófono que te va a permitir mandar una nota de voz. Dime qué quieres este paquete enamores, mensaje 95 con muchísimo gusto. Híjole, con muchísimo gusto te lo regalo este paquete de enamores, es para ti especialmente. Gracias por escuchar Amor 95.3, solo música romántica. Yo te acompaño con más, llega Rake, inolvidable. Soy Sandra Villalobos, en Amor 95.3, solo música romántica. Y también te acompaño en Instagram y TikTok como Sandra Villalobos FM.

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1: Hola, qué gusto acompañarte y seguir con más información vial. Excelente camino.
2: Aviso.
1: Recuerda que debido a obras, se encuentra cerrada la circulación en Insurgentes y Bajío en la Alcaldía Benito Juárez.
2: Tráfico lento.
1: Sobre Lomas Verdes, de la vía Adolfo López Mateos a Periférico. José Vasconcelos con avance lento de Chapultepec a Benjamín Franklin.
2: Carga.
1: En Gustavo Vaz de Mario Colín a Puente de Vigas. Y en Valderas sí hay carga, pero no te preocupes, seguimos avanzando de Juárez a Chapultepec.
2: Buen avance.
1: En San Jerónimo de Presa a Luis Cabrera. Y la calzada de las Águilas con excelente circulación de Centenario a la Supervía Poniente.
2: Clima.
1: La temperatura continúa en 23 grados. 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
2: Llegó el momento de compartirte quién es el afortunado o la afortunada en tener estos paquetes en amores espectaculares. Quien se va a ver a Yuridia y además sus mochilas para este regreso a clases es Jorge Pineda Guerrero. Gracias, Jorge, gracias por escucharme. Y también Víctor García y boleto cuádruple para Arre es Martina de la Vega Rodríguez, quien se va a disfrutar de ambos conciertos. Esto es espectacular porque imagínate al Festival Arre, bueno, se va con los amigos también o con la familia. Así que gracias. Seguimos mientras tanto con la mejor programación musical y el día de hoy con estos paquetes de amores padrísimos de 1 a 2 de la tarde como siempre. Yo soy Sandra Villalobos, Ricardo Montaner, tan enamorados. Buenas tardes.

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5: Bienvenidos en esta nueva hora, soy Sandra Villalobos y estoy contenta de acompañarte en este martes. Yo feliz porque hoy es martes curioso y te estoy platicando porque el día de mañana es el Día Mundial de la Fotografía. ¿Qué datos curiosos tenemos que conocer? Quédate y disfrútalos. Gracias también por conectar conmigo a través de redes sociales, X y Facebook, Sandra en Amor, o me encuentras en Instagram y TikTok como Sandra Villalobos FM. 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
5: Buenas tardes, llega Obi Bermúdez con esto que se llama Antes.

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3: Es a las 2 de la tarde con 9. Buenas tardes.

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1: Hola, qué gusto acompañarte y seguir con más información vial. Excelente camino.
2: Aviso.
1: Recuerda que debido a obras se encuentra cerrada la circulación en Insurgentes y Bajío en la alcaldía de

0: Benito Juárez.
1: Tráfico lento.
0: Sobre Lomas Verdes, de la vía Adolfo López Mateos a Periférico. José Vasconcelos con avance lento de Chapultepec a Benjamín Franklin.
1: Carga.
0: En Gustavo Vaz de Mario Colina, Puente de Vigas. Y en Valderas, sí hay carga, pero no te preocupes, seguimos avanzando de Juárez a Chapultepec.
1: Buen avance.
0: En San Jerónimo de Presa a Luis Cabrera. Y la calzada de las Águilas con excelente circulación de Centenario a la Supervía Poniente.
1: Clima.
0: La temperatura continúa en 23 grados. 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
1: Este es un momento para ti. Hay días en los que sentimos que algo no salió como esperamos. Tal vez cometimos algún error, tuvimos una mala experiencia o simplemente las cosas no resultaron. Sin embargo, cada amanecer nos regala una nueva oportunidad para intentarlo otra vez. No importa cuántas veces hayas tenido que empezar de nuevo, aquí lo importante es no perder la voluntad de seguir adelante. La vida está llena de segundas oportunidades para quien se atreve a tomarlas. Así que el día de hoy vengo a recordarte en este momento para ti que nunca es tarde para cambiar una actitud, para retomar un sueño o para escribir un nuevo capítulo en tu historia. El poder de comenzar de nuevo lo tienes tú. Ánimo. Esto es Amor 95.3, solo música romántica. Yo soy Sandra Villalobos.

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1: Hola, qué gusto acompañarte y seguir con más información vial.
2: Aviso.
1: Y tras la presencia de manifestantes, se libera la circulación en Zaragoza a la altura de Juan Crisóstomo Bonilla con dirección a Periférico.
2: Tráfico lento.
1: El avance complicado a esta hora a través de Ejército Nacional de Gutenberg a Mariano Escobedo. Parque Lira con avance lento de Constituyentes a Viaducto Miguel.
2: Carga.
1: Sobre Año de Juárez, de Ermita Iztapalapa, circuito interior. Valderas con carga que avanza de Juárez a Chapultepec.
2: Buen avance.
1: Vamos excelente sobre San Jerónimo de Presa a Luis Cabrera.
2: Clima.
1: Y la temperatura sigue en 24 grados. 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

Seguimos con más música romántica en Amor 95.3. Juan Gabriel con Ya no vivo por vivir, a dueto con Natalia Lafourcade. Yo soy Sandra Villalobos y ahí va otro dato interesante y curioso, porque el día de mañana es el Día Mundial de la Fotografía. A ver, ¿cuál ha sido la cámara más cara del mundo? Porque sí dicen los expertos que se vendió por millones. Y esto fue en una subasta, ¿eh? Una cámara Leica de 1923 alcanzó este precio récord en esta subasta, donde se convirtió en una de las cámaras fotográficas más caras de la historia. Su valor se debió a que fue una de las primeras cámaras Leica fabricadas, y esta pues representa una pieza fundamental en la evolución de la fotografía moderna. No se dice cuánto, pero que sí ha sido varios milloncitos, de dólares. Oye, y el bus se queda de yo quería saber. Pues no me pareció, fíjate. Ahí se los debo. Pero de que costaron millones de dólares, sí, eso sí. Así que bueno, vámonos mientras tanto con más música romántica. Llega Yuri, ¿de qué te vale fingir? En Amor 95.3, solo música romántica.

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3: Bienvenidos en esta nueva hora. Soy Sandra Villalobos, feliz de acompañarte en la recta final de este espacio. Y vamos a concluir con el tema porque es martes curioso. Te estoy compartiendo estos datos interesantes porque mañana es el Día Mundial de la Fotografía. Quédate conmigo, te acompaño en Instagram y TikTok. Me encuentras como Sandra Villalobos FM en Amor 95.3.
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3: Llega Sin Bandera con Mientes También.

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Yuridia, con Eres mi nada en Amor 95.3, solo música romántica. Soy Sandra Villalobos y hoy es Martes Curioso. Mañana es el Día Mundial de la Fotografía y déjame decirte otro dato interesante, porque se estima que actualmente se toman miles de millones de fotografías al día en todo el mundo. O sea, de hecho, imagínate, cuando uno anda ahí turisteando, tomando fotos, o sea, imagínate cuántas ciudades, rinconcitos del mundo donde se capturen esas mejores imágenes, ¿no? Bueno, pues dicen los expertos que los teléfonos inteligentes han convertido a prácticamente cualquier persona ya en fotógrafo, ¿no? Nos permite documentar esos momentos cotidianos de una forma, pues, muy rápida, muy acelerada, que a lo mejor, pues, muchos pensamos, a ver, si le platicáramos a nuestros bisabuelos, tatarabuelos, ¿no? Yo creo que jamás se lo imaginaron. Yo nada más recuerdo a mi bisabuela que decía, ¿quién sabe qué vamos a ver en el futuro? Y pues mira nada más, ahí las cosas que han pues aparecido en nuestra vida. Yo te acompaño con más música romántica, soy Sandra Villalobos, llega Selena, no me queda más. En Amor 95.3.

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1: Hola, ¿qué tal? A conducir con cuidado y vamos con más información vial.
2: Aviso.
1: Hasta el 23 de agosto se realizará mantenimiento en la línea 1 del cablebus.
2: Tráfico lento.
1: El avance continúa lento en periférico entre Observatorio y Paseo de la Reforma. Además, en Río Mississippi el avance es lento de circuito interior a Reforma.
2: Carga.
1: En Acoxpa, entre Periférico y División del Norte. En Universidad hay carga que sigue avanzando. De Xola al Eje 5 Sur.
2: Buen avance.
1: Muy buen avance sobre Campos Elíseos entre Arquímedes y Mariano Escobedo. Y en Aquiles Cerdán hay muy buen avance de la calzada México-Tacuba a la Avenida El Rosario.
2: Clima.
1: La temperatura 24 grados. Yo soy Gwen y tú quédate y súbele a la mejor música aquí en Amor 95.3.

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Gloria Trevi con Pompas de Jabón en Amor 95.3, solo música romántica. Y vamos a concluir con el tema del día de hoy. Mañana es el Día Mundial de la Fotografía y bueno, pues al final del día nos recuerda cómo una invención pues comenzó con estas exposiciones de varias horas, ¿no? Que transformaron prácticamente una herramienta. Ya hoy en la actualidad lo voy a llamar como una herramienta presente en nuestra vida diaria, ¿no? O sea, más que capturar imágenes, la fotografía conserva muchísimos recuerdos, cuenta muchísimas historias, obviamente nos permite detener incluso hasta el tiempo por un instante para volver a vivirlo, pues las veces que nosotros queramos. Es algo padrísimo, espectacular ir a la casa de la abuela y sacar ahí los álbums de fotos y decir, mira, era tu abuela, ¿no? Era tu bisabuela, era tu tara. O sea, es padrísimo. Incluso también la calidad de la fotografía con la que pues ha evolucionando es otro rollo. Así que bueno, mañana, para que no se te olvide, es el Día Mundial de la Fotografía y vamos a tomar muchas fotos todavía para tener muchos recuerdos. Yo soy Sandra Villalobos, te acompaño con Shakira y esto se llama Pies Descalzos, Sueños Blancos en Amor 95.3, solo música romántica.

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1: Hola, ¿qué tal? A conducir con cuidado y vamos con más información vial.
2: Aviso.
1: Hasta el 23 de agosto se realizará mantenimiento en la línea 1 del cablebus.
2: Tráfico lento.
1: El avance continúa lento en periférico entre Observatorio y Paseo de la Reforma. Además, en Río Mississippi el avance es lento de circuito interior a Reforma.
2: Carga.
1: En Acoxpa entre Periférico y División del Norte. En Universidad hay carga que sigue avanzando. De Xola al Eje 5 Sur.
2: Buen avance.
1: Muy buen avance sobre Campos Elíseos entre Arquímedes y Mariano Escobedo. Y en Aquiles Cerdán hay muy buen avance de la calzada México-Tacuba a la Avenida El Rosario.
2: Clima.
1: La temperatura 24 grados. Yo soy Gwen y tú quédate y súbele a la mejor música aquí en Amor 95.3.

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Jesse y Joy con Ya No Quiero en Amor 95.3, solo música romántica. Gracias, soy Sandra Villalobos y me dio muchísimo gusto acompañarte el día de hoy aquí en Amor 95.3, solo música romántica. Mañana tenemos una cita en punto de las 11 de la mañana, de 11 a 4. Ya sabes que yo feliz te espero también conectando a través de redes sociales. Ahí no paramos, 24/7. Ay, si no. Bueno, estamos en contacto de una forma más directa. Ex y Facebook, Sandra en Amor, o Instagram y TikTok me encuentras como Sandra Villalobos FM. Mi querido Gus, gracias por acompañarme en los controles. Los dejo con esta canción de Alejandro Fernández y esto se llama No. Muy buenas tardes. En Amor 95.3, solo música romántica. Un besito. Bye bye. No.

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3: Feliz martes 18 de agosto del 2026. Ya son las 4 de la tarde con 2 minutos. Y tú y yo arrancamos la hora más regaladora que tiene Amor 95.3, o sea, la hora del paquete en amores. Gracias a Gus, que está conmigo en el control de audio, porque es mi mero equipo. Hacemos el mejor mole del mundo mundial. Te vamos a regalar lo que tú quieras. ¿Ya se ve, ah? ¡Ay, se antojó! Te vamos a regalar lo que tú quieras. Escríbeme al Facebook, Melanie Garza en Amor. ¿Qué quieren ganar? Tengo boletos para Juntos, para Emanuel y Mijares, para Lucero. Tengo boletos para Rosalía, para Alejandro Sanz. ¿Qué quieren? Tengo mochilas. Pídanme lo que quieran. Escríbanme. Por lo pronto, escuchemos la mejor música y vamos a acompañarnos de aquí hasta las 9 en Amor 95.3.
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3: Y bueno, en lo que leo sus mensajes, vamos a disfrutar la primera canción de la hora. Ciudad de México, te quiero mucho. Espero que estés teniendo un gran camino a donde vayas. Que todo fluya, que nada influya. Que estés bien y que todo mejore si tuviste una mala primera mitad del día. Esto es de Duncan Du, se llama En algún lugar. Yo regreso en tres canciones, ¿va? Prepárate para la hora del pa' que te enamores.

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cuando éramos chavas. Por supuesto. Te regalo tus invitaciones a través del Talkback de la aplicación iHeartRadio. Entras a la app, buscas Amor 95.3 y ya que nos escuches te aparece un botón rojo del micrófono. Ahí le das clic y me dejas nota de voz con tu nombre completo, tu número de teléfono. 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Te repito, llega el domingo 30 de agosto a las 6 de la tarde al Auditorio Nacional. Aún puedes comprar tus invitaciones por Ticketmaster, por supuesto, pero también las puedes asegurar gratis en Amor 95.3. 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Bien, en lo que escucho sus notas de voz y empiezo a, digamos que hacer el sorteo con mi equipo de producción, vamos a escuchar a Chayanne. Esto se llama Yo te amo. Son las 4:20. Te mando un abrazo a la distancia y deseo que tengas un gran camino a donde vayas. Gracias de todo corazón. Gracias a Gus que está conmigo en el control de audio. Regresamos en tres canciones.

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2: 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Como siempre, yo te mando un abrazo a la distancia y te sigo acompañando en Amor 95.3, la estación que tiene los mejores boletos

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1: Hola, ¿qué tal? A conducir con cuidado y vamos con más información vial.
2: Aviso.
1: Hasta el 23 de agosto se realizará mantenimiento en la línea 1 del cablebus.
2: Tráfico lento.
1: El avance continúa lento en periférico entre Observatorio y Paseo de la Reforma. Además, en Río Mississippi el avance es lento de circuito interior a Reforma.
2: Carga.
1: En Acoxpa, entre Periférico y División del Norte. En Universidad hay carga que sigue avanzando. De Xola al Eje 5 Sur.
2: Buen avance.
1: Muy buen avance sobre Campos Elíseos entre Arquímedes y Mariano Escobedo. Y en Aquiles Cerdán hay muy buen avance de la calzada México-Tacuba a la Avenida El Rosario.
2: Clima.
1: La temperatura 24 grados. Yo soy Gwen y tú quédate y súbele a la mejor música aquí en Amor 95.3.

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3: La fe es una energía poderosa que te mueve, que te guía, que le da sentido a tu vida. Cuando tienes fe en la vida y sientes que la vida te falla, dejas de creer y pierdes el rumbo. Cuando te quedas sin sueños, sin objetivos o sin metas, porque la vida te ha cambiado el camino, pierdes el rumbo. Y entonces no sabes para dónde vas, no sabes en qué creer. Cuando no sepas en qué creer, prueba contigo, en tu capacidad de aprender, de adaptarte a lo que viene, de salir adelante, en tu fuerza, en tu perseverancia, en tu amor. 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
4: Ya son las 4:47. Gracias por seguir conmigo. Que llegues con bien a tu destino.

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2: Ya saben qué significa esa canción, ¿verdad? Es Pa que te enamores. Con la mochila oficial de Amor 95.3, solo música romántica. Es la nueva edición Regreso a Clases 2026. Y sabes, estoy contenta porque me escribieron en el Facebook varias veces: Melanie, por favor, regala una mochila, algo con el paquete Enamores, inclúyele algo. Y generalmente le incluyo boletos para conciertos o te regalo la cantidad de mochilas que tú necesitas. Pero en esta ocasión me voy a poner más guapa. Ya me lo autorizaron. 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Que ahora en las listas hasta piden papel de baño y cosas. Eso no lo trae, pero sí trae útiles escolares, ¿eh? Te lo regalo con mucho cariño. Te llevas esta mochila y te quitamos la mortificación de encargarte de una lista. Y maybe dices, yo tengo dos hijos, me lo traes. Bueno, ya nada más surto dos listas de útiles. 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Te echamos la mano con mucho cariño en Amor 95.3, solo música romántica. 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Ya estás participando. Que tengan mucha suerte. Gracias por estar conmigo y gracias por pedirme lo que quieren en la hora más regaladora de todas. Aquí en Amor 95.3, solo música romántica. ¿Cómo que ya van a ser las 5? Ah, ¿ya se me acabó la hora del paquete Enamores? Bueno, mañana a las 4 regreso con más promociones. Por lo pronto escuchemos a La Guzmán con Eternamente Bella a las 4:56 en Amor, solo música romántica.

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2: Ya son las 5 de la tarde en este martes 18 de agosto del 2026. Ay, gracias por estar conmigo. Yo soy Melanie Garza. Qué bendición conectar, qué bendición encontrarnos, qué bendición poder escucharnos mutuamente. Y qué bendición escuchar la mejor música romántica en un solo lugar. Además, qué bendición que nos haces la estación número uno de la Ciudad de México ya por 9 meses. Un bebecito. Somos unos recién nacidos en el tema de los number one en la Cetamax. Gracias por tu vida en la nuestra. Como siempre, te mando un abrazo a la distancia. Gus está conmigo en el control de audio. Nos quedamos aquí hasta las 9 de la noche, pero en esta hora, siendo las 5:02, tenemos el martes de familia. Y sabes que lo que una familia no habla sale en mal comportamiento. Te lo cuento.
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2: Me quedo contigo en Amor 95.3. Ahora disfrutemos esto de La Oreja de Van Gogh, que se llama Rosas. Regreso en 3 canciones. Que tengas muy buenas tardes.

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más bien empieza a estar irritable con todos. O un papá nunca aprendió a decir, tengo miedo, estoy preocupado, no sé qué hacer. Más bien siempre anda de malas. Ahí está nuestra conversación del martes de familia. Lo que una familia no habla, termina convirtiéndose en mal comportamiento. Te lo juro y te tengo la explicación psicológica. Yo regreso en tres canciones, ¿va? Sigues escuchando Amor 95.3, solo música romántica. Escúchame en línea en iHeartRadio y disfruta más música. Yo soy Melanie Garza. Esto es De La Josa y se llama Adelante Corazón.

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1: Hola, qué gusto acompañarte y seguir con más información vial.
2: Aviso.
1: Cuidado, vamos a encontrar cerrada la circulación en Legaria a partir de Presa Salinillas con dirección a Río San Joaquín. Utilicen como alternativas Mariano Escobedo, Presa Falcón, Lomas de Sotelo o Prolongación Molière.
2: Tráfico lento.
1: Vamos a avanzar lento sobre Marina Nacional del Lago Texcoco a Felipe Carrillo Puerto. Sobre Viaducto Río Becerra, el avance lento de Viaducto Miguel Alemán al distribuidor vial San Antonio.
2: Carga.
1: En Tesosomoc de Aquiles Cerdana, 5 de mayo. En Zaragoza hay carga que avanza de Boulevard Puerto Aéreo a Eduardo Molina.
2: Buen avance.
1: Sobre Eje Central de Ajusco a Cumbres de Maltrata. Y Vértiz con buen avance de Emperadores a Torres Adalí.
2: Clima.
1: La temperatura continúa en 24 grados. 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
3: Ya son casi las 5:30 en este martes 18 de agosto del 2026. Gracias.

por seguir conmigo. Qué gusto que estemos juntos. Muy buenas tardes. Yo soy Melanie Garza, te sigo acompañando en Amor 95.3 y te tengo una buena noticia. Faye viene a concierto a la Ciudad de México este próximo 30 de agosto. 30 de agosto, es domingo y el concierto es temprano a las 6 de la tarde. 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Que tengas toda la suerte del mundo, yo soy Melanie Garza y te sigo regalando música en lo que tú te inscribes, ¿va? Buenas tardes, buen camino. Él es Enrique Iglesias. Esto se llama Cuando me enamoro y suena a las 5:31.

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Ya son las 5:37 y sigues escuchando Amor 95.3, solo música romántica. Yo era poesía, así se llama esa canción de Alejandro Sanz, que por cierto ganarás tus invitaciones para su concierto aquí en Amor. Pendientes, ¿eh? Buena noticia. Buena noticia. Ok, continuamos en el martes de familia y hoy estamos afirmando que lo que una familia no habla, lo que no se resuelve o lo que los integrantes no saben cómo expresar, terminará convirtiéndose en mal comportamiento. No significa que detrás de cada mala conducta haya un trauma o un problema oculto, y tampoco significa que tengamos que justificar comportamientos incómodos o difíciles. Significa que si solamente corregimos lo que vemos, pero nunca intentamos entender qué hay detrás, nunca podremos resolverle verdaderamente. Yo les ponía los ejemplos. Un niño pequeño no sabe decir: me siento desplazado desde que nació mi hermanito, por ejemplo. Solo empieza a portarse mal. O un adolescente no sabe decir: siento que en esta casa nadie me escucha y no soy importante. Solo empieza a encerrarse. Una mamá, las mamás, la neta, no sabemos decir: estoy agotada, necesito que alguien me ayude, o no me valoran. No, solo andamos irritable con todos. Y un papá no aprendió a decir: tengo miedo, ando muy preocupado, no sé qué hacer, solo anda de malas. Y así, lo que no se habla se convierte en mal comportamiento y de repente nos encontramos que nuestro hijo se vuelve contestón o la hija se encierra, ya no quiere convivir o que nuestra pareja está de malas por todo. E intentamos resolver a los hijos regañando, ¿no? Queremos resolver el problema regañando a los pequeños y con nuestro marido reclamándole. ¿Pero qué hay detrás? Ese es el verdadero problema. ¿Qué está intentando decirnos ese integrante a través del comportamiento que nos preocupa? ¿Y cómo podemos abrir esas conversaciones? Porque no siempre hay la confianza. A ver, te tengo yo una pregunta. ¿Y si el comportamiento que más te está preocupando de alguien de tu familia no es el problema, sino solo es el síntoma de algo que pueden hablar? Porque a veces queremos que nuestro hijo deje de estar enojado o que conviva más, pero nunca le preguntamos qué le está doliendo. Queremos que nuestra pareja deje de estar distante, pero nunca nos sentamos a preguntarnos qué conversación llevamos meses evitando. Y queremos que en nuestra casa haya paz, pero llevamos demasiado tiempo fingiendo que aquí no pasa nada. Repito, lo que una familia no habla termina siendo un mal comportamiento. Piensa en los comportamientos que no te gustan en tu hogar y trata de descifrar en este momento, en estas dos canciones, ¿de dónde vendrán? Y te doy algunos ejemplos para ver si te identificas y las reconoces. Aquí en Amor 95.3, solo música romántica, y escúchame en línea en iHeartRadio.

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1: Hola, qué gusto acompañarte y seguir con más información vial.
2: Aviso.
1: Cuidado, vamos a encontrar cerrada la circulación en Legaria a partir de Presa Salinillas con dirección a Río San Joaquín. Utilicen como alternativas Mariano Escobedo, Presa Falcón, Lomas de Sotelo o Prolongación Molière.
2: Tráfico lento.
1: Vamos a avanzar lento sobre Marina Nacional del Lago Texcoco a Felipe Carrillo Puerto. Sobre Viaducto Río Becerra, el avance lento de Viaducto Miguel Alemán al distribuidor vial San Antonio.
2: Carga.
1: En Tezozómoc de Aquiles Cerdán a 5 de mayo. En Zaragoza hay carga que avanza de Boulevard Puerto Aéreo a Eduardo Molina.
2: Buen avance.
1: Sobre Eje Central de Ajusco a Cumbres de Maltrata. Y Vértiz con buen avance de Emperadores a Torres Adalid.
2: Clima.
1: La temperatura continúa en 24 grados. 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
5: Oigan, si no se habían enterado, les traigo un recordatorio con amor. 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Ok, en lo que tú te inscribes tengo esta canción de Mecano, te la regalo, se llama Cruz de Navajas, son las 5:50, ya regreso.

0: Ya son las 5:55 y te sigo acompañando en Amor 95.3, solo música romántica. Gracias por estar aquí. A ver, en el martes de familia, vámonos de lleno a la resolución. Yo te explicaba que todo lo que no hablamos en la casa o lo que no, los integrantes de la familia no saben expresar se termina convirtiendo en mal comportamiento. Que tu hijo no quiera convivir, que de repente tu esposo ande bien irritable todo el tiempo. Voy a ponerte algunos ejemplos. Les dejé el ejercicio de intentar nombrar cuáles son los comportamientos que ya no soportas en casa con tus hijos, con tu esposo, con tus hermanos. Y ahora vamos a intentar descifrar qué suele haber detrás de un comportamiento. Cuando alguien dentro de nuestra familia está teniendo una conducta que nos incomoda o que nos preocupa, en lugar de preguntarnos inmediatamente, ay, ¿qué le pasa? Mejor vamos a preguntarnos, ¿qué necesita? Ojo, no quiero que justifiques la conducta y te conviertas en estas mamás que todo le pasan a los niños. Ay, no pasa nada. Me dio una cachetada, pero ay, es que pobrecito. No, no, no. No quiero que justifiques, quiero que comprendas para que sepas intervenir y resolver. Porque a veces queremos imponer, regañar, gritar, castigar, pero no resolvemos el núcleo. Ok, por ejemplo, si alguien está muy contestón, podemos preguntarnos, ¿está enojado? ¿Está buscando que le reconozcan, llamar la atención, sentirse importante? ¿Hay algo que no se atreve a decirme? A ver, tu adolescente, ¿ya no quiere convivir? ¿Será que está cansado o se siente juzgado o no siente confianza en esta casa? ¿Tal vez le hice algún comentario? ¿Está atravesando algo en la escuela que no sabe cómo contarme? ¿Ves? Y va más allá de solo, mi niño es un grosero. Ay, no, es que mi mamá está demasiado controladora, ya no la aguanto. A ver, ¿hay algo que la preocupa? ¿Hay algo que le genera una mortificación? ¿O si papá está explotando por todo? A ver, ¿está enojado o está acumulando preocupaciones? Y así dejamos de ver solo a las personas o a los integrantes de la casa como etiquetas. Enojón, malo, negativo, me estresa, ¿no? Empezamos a verlos como seres humanos que también traen cosas. Y aquí hay una distinción importante, con esto termino. Comprender no es permitir. O sea, si un adolescente insulta, podemos intentar entender qué hay detrás, pero no significa que esté permitido el que te insulte. Podemos decir, a ver, quiero entender qué te está pasando, pero no voy a permitir que me hables de esta manera. Y este mensaje es poderosísimo porque combina, a ver, te entiendo, te comprendo, te veo, quiero estar contigo, quiero ayudarte, pero también ponemos el límite. En lugar de solo regañar, vamos a tomar esta postura y veamos cómo cambian las cosas. Solo trata de preguntarte siempre, ¿qué comportamiento, o más bien, qué está provocando este comportamiento? Te lo cuento aquí en Amor 95.3, solo música romántica, y escúchame en línea en iHeartRadio. Te mando un abrazo a la distancia. Gracias por estar en el martes de familia. Yo regreso a las 6 de la tarde.
1: ¿Bueno?
2: Sí, sí, Talía, ¿hablas tú?
1: Sí, ¿quién habla?
2: Eric, ¿cómo estás?
1: Bien, ¿y tú?
2: Oye, pues hoy hay una función muy buena, quería ver si querías ir al cine.
1: ¿Ahorita?
2: Pues, es a las 8.
1: Es que me da pena.
2: ¿Pero por qué?
1: Pues porque hace mucho no te veo.